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1: 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El informativo de Guerra y Paz con Amy Goodman. El presidente Trump anunció el martes la suspensión temporal de la operación Proyecto Libertad en el Estrecho de Hormuz y dijo que se habían logrado grandes avances hacia un acuerdo completo y definitivo con Irán. El secretario de Estado de Estados Unidos, Marco Rubio, dijo que la etapa ofensiva de la guerra de Estados Unidos e Israel contra Irán ha concluido. Mientras tanto, el presidente iraní Masoud Pezeshkian ha calificado las demandas de Estados Unidos de imposibles y ha dicho que el gobierno de Trump espera que Irán se someta a condiciones unilaterales. Los precios del petróleo sufrieron una abrupta caída este miércoles en medio de informes de que Estados Unidos e Irán podrían llegar a un acuerdo pronto. Esto se produce después de un día de intensos combates en el estrecho. Según las Fuerzas Armadas estadounidenses, Irán lanzó misiles de crucero, drones y pequeñas embarcaciones contra buques protegidos por Estados Unidos y una embarcación operada por una empresa surcoreana fue incendiada. El presidente Trump dijo que Estados Unidos hundió 7 pequeñas embarcaciones iraníes y aseguró que ningún buque de guerra estadounidense sufrió daños. Mientras tanto, el ministro de Relaciones Exteriores de Irán, Abbas Araghchi, se reunió este miércoles con su homólogo chino Wang Yi en la ciudad de Pekín. Wang dijo que China está lista para desempeñar un papel más importante en el restablecimiento de la paz y la tranquilidad en el Medio Oriente. El esposo de la activista por los derechos humanos encarcelada en Irán, Narges Mohammadi, habló esta semana después de que su esposa fuera hospitalizada por problemas graves de salud. La familia de Mohammadi está exigiendo que la activista sea trasladada de la prisión de Sanjan a Teherán, donde podría recibir atención médica de mejor calidad, pero las autoridades iraníes siguen negando su traslado. Mohammadi, quien fue arrestada 13 veces y condenada a un total de 31 años de prisión, recibió el Premio Nobel de la Paz en 2023 por su defensa contra la tortura y la pena de muerte en Irán. Estas fueron las palabras expresadas por el esposo de Narges Mohammadi, Tahir Rahmani.
2: Narges cree en los derechos humanos, en la justicia y en la igualdad de género. Ella ve la lucha por los derechos humanos como un ideal y tiene un coraje extraordinario. Y eso es algo que ella ha expresado. Ella siempre ha sido así. Narges trabaja por la mejora de los derechos humanos sin importar la situación. Ella cree en eso.
1: En Gaza, una serie de ataques israelíes mató el martes a al menos 3 palestinos, incluido un menor de 15 años. Las autoridades sanitarias de la franja dijeron que un palestino murió y otros 2 resultaron heridos en un ataque aéreo ocurrido cerca del barrio de Sheikh Radwan de la ciudad de Gaza, mientras que otro murió a causa de un bombardeo con tanques israelíes en la parte central del sitiado enclave. Un tercer ataque impactó contra una comisaría en el norte de Gaza y mató a un adolescente. A pesar del llamado alto el fuego mediado por Estados Unidos, Israel ha estado llevando a cabo ataques casi diarios contra Gaza. Al menos 830 palestinos han muerto desde que entró en vigor en octubre el alto el fuego. Estas fueron las palabras expresadas por un testigo presencial del ataque que Israel llevó a cabo el martes contra la comisaría.
2: De repente escuchamos una explosión. Salí corriendo y me encontré con que la comisaría había sido atacada. Miré y vi gente tirada en el suelo, mártires y personas heridas. Empecé a levantar las personas heridas y a ponerlas en el automóvil. Vinimos al hospital Al-Shifa con un mártir. ¿Cuándo terminará la guerra? ¿Cuándo cesarán los ataques contra nosotros? ¿Cuándo terminará la injusticia? ¿Seguiremos siendo víctimas de todo esto?
1: Un tribunal de Israel ha vuelto a extender la detención de 2 miembros de la flotilla Global Sumud, una iniciativa que intenta llevar ayuda humanitaria a la Franja de Gaza, cuya misión más reciente fue interceptada violentamente por las Fuerzas Armadas israelíes en aguas internacionales la semana pasada. El ciudadano español Saif Abukejek y el ciudadano brasileño Tiago Ávila se encontraban entre los 175 activistas que fueron obligados soldados a punta de pistola a abandonar sus embarcaciones de ayuda humanitaria durante un operativo militar israelí contra la flotilla. Los otros activistas fueron trasladados a un puerto de la isla griega de Creta. Estas fueron las palabras expresadas por una abogada que representa a Abukeyek y Ávila, quien tenía moretones visibles en el rostro debido a los golpes que recibió por parte de los soldados israelíes.
3: We also talked about the detention conditions.
4: También hablamos sobre las condiciones de detención que equivalen a tortura psicológica, ya que tanto Tiago como Saif han sido mantenidos en confinamiento solitario desde que fueron puestos bajo la custodia del Servicio Penitenciario de Israel, y les vendan los ojos cada vez que los sacan de la celda, incluso cuando son sometidos a un procedimiento médico, lo que también viola los estándares éticos más básicos de la medicina.
3: Medical ethical standards.
1: Abukeyek y Ávila están detenidos sin cargos. La madre de Tiago Ávila murió el martes en Brasil. Visite nuestro sitio web democracynow.org/es para ver nuestra cobertura sobre este tema. En el Reino Unido, cuatro activistas de la organización Palestine Action fueron declarados culpables el martes de daños penales por su participación en 2024 en una protesta en la que irrumpieron en una fábrica operada por la empresa de defensa israelí Elbit. Otros dos activistas acusados en el mismo juicio fueron absueltos. Los cuatro activistas fueron declarados culpables de destruir equipamiento militar de Elbit. En un comunicado, el equipo legal que representa a dichos activistas dijo: "Entraron en este juicio con la cabeza en alto y sabiendo que, sin importar el veredicto, al destruir drones militares israelíes, probablemente salvaron vidas en Palestina". El gobierno británico ha prohibido la organización Palestine Action con base en la ley contra el terrorismo del país. 30 demócratas de la Cámara de Representantes de Estados Unidos enviaron una carta al secretario de Estado Marco Rubio en la que instan al gobierno de Trump a reconocer públicamente el programa de armas nucleares no declarado de Israel. Encabezados por el congresista demócrata Joaquín Castro, los legisladores escribieron en la carta: "El Congreso tiene la responsabilidad constitucional de estar plenamente informado sobre el equilibrio nuclear en Medio Oriente, el riesgo de una escalada por parte de cualquiera de los actores en este conflicto y la planificación y las contingencias del gobierno ante tales escenarios. No creemos haber recibido esa información". La carta rompe con una política bipartidista de silencio sobre el programa nuclear de Israel, que se remonta a un acuerdo secreto establecido en 1969 entre el entonces presidente estadounidense Richard Nixon y la entonces primera ministra israelí Golda Meir. El Pentágono afirma que lanzó el martes un nuevo ataque contra una embarcación en el Pacífico Oriental en el que murieron 3 personas. El gobierno de Trump volvió a sostener, sin aportar ninguna prueba, que la embarcación transportaba drogas. Desde septiembre, el Pentágono afirma haber matado a al menos 190 personas en ataques contra embarcaciones en el Mar Caribe y el Pacífico Oriental. Los ataques han sido ampliamente condenados y calificados como ilegales. El endurecimiento de las sanciones estadounidenses contra Cuba fue probablemente la causa principal de un fuerte incremento de la tasa de mortalidad infantil en la isla entre 2018 y 2025. Así lo señala un nuevo informe del Centro de Investigación en Economía y Política, que concluyó que la tasa de mortalidad infantil en Cuba se ha disparado en un 148% y es probable que empeore debido al reforzamiento de sanciones durante el segundo mandato de Trump. Los menores de corta edad con cáncer se han visto particularmente afectados, ya que los hospitales y las clínicas enfrentan apagones prolongados y una reducción en los suministros médicos. Alexander Main, director de Política Internacional del Centro de Investigación en Economía y Política y uno de los coautores del informe, dijo al respecto: "La política de Trump de máxima presión sobre Cuba ha matado a muchos bebés y es muy probable que más bebés estén muriendo ahora y a una tasa aún más alta que la del año pasado como resultado del actual bloqueo estadounidense a los combustibles destinados a Cuba". El periódico The Guardian informa que el Servicio de Inmigración de Estados Unidos ha contratado a una empresa de seguridad privada acusada de actos de tortura, desapariciones forzadas y maltrato infantil para ayudar a localizar a menores inmigrantes indocumentados que llegaron solos a Estados Unidos. NBM es una contratista de seguridad con sede en la localidad de Ashburn, estado de Virginia, que se llevó por la fuerza y trasladó a menores inmigrantes en el marco de la política de separación de familias migrantes implementada durante el primer mandato de Trump. La compañía ha estado envuelta en disputas legales por denuncias de maltrato infantil que incluyen haber retenido a menores durante varias semanas en un edificio de oficinas vacío en la ciudad de Phoenix, estado de Arizona, en 2018. Un informe de la cadena de noticias CNN reveló que el Departamento de Asuntos de los Veteranos de Estados Unidos inició investigaciones contra varios funcionarios de dicha agencia que asistieron a vigilias en clínicas y hospitales de veteranos de todo el país en honor a Alex Pretty, un hombre que fue mortalmente baleado en enero de este año por agentes de la patrulla fronteriza desplegados en la ciudad de Minneapolis. Pretty trabajaba como enfermero de cuidados intensivos en un centro médico del Departamento de Asuntos de los Veteranos en Minneapolis. Dirigentes sindicales han calificado las investigaciones como una caza de brujas. Los republicanos del Senado de Estados Unidos dieron a conocer el lunes un paquete de $70,000 millones destinado a los operativos de control migratorio que incluye $1,000 millones para el servicio secreto asociado al proyecto de salón de baile de la Casa Blanca promovido por Trump. El gobierno de Trump ha insistido en que las reformas del ala este de la Casa Blanca serán financiadas con fondos privados y no les costará nada a los contribuyentes. Sin embargo, los demócratas calificaron el proyecto de ley como un regalo y señalaron que el lenguaje usado en su redacción es lo suficientemente vago como para permitir que esos fondos se usen en realidad para financiar la totalidad de la construcción del salón de baile. El senador del estado de Oregon, Jeff Merkley, el demócrata de mayor rango en el Comité de Presupuestos, dijo que los republicanos están pasando por alto las necesidades de la clase media y canalizando dinero hacia el salón de baile de Trump mientras destinan miles

0: de millones de dólares en dos agencias que actúan al margen de la ley. En Indiana, candidatos respaldados por Trump derrotaron por un margen de 2 dígitos a 5 senadores republicanos estatales en ejercicio que el año pasado votaron en contra del plan del mandatario estadounidense para redefinir los distritos congresuales en dicho estado. Se gastaron cerca de 12 millones de dólares en publicidad en las 7 contiendas por los escaños en disputa del Senado estatal, en su mayor parte procedentes de grupos externos afines a Trump. En Ohio, Vivek Ramaswamy ganó las primarias republicanas para gobernar el estado y se enfrentará en noviembre a la demócrata Amy Acton, exdirectora de Salud Pública del estado. Por su parte, el exsenador demócrata Gerald Brown ganó las primarias de su partido para representar a Ohio en el Senado de Estados Unidos. En la ciudad de Nueva York, decenas de activistas se manifestaron frente al consulado de Filipinas para exigir una investigación sobre la muerte de 19 personas, entre ellas un periodista y 2 ciudadanos filipinos estadounidenses en la provincia de Negros. El ejército filipino afirma que los muertos son presuntos miembros del Nuevo Ejército del Pueblo, un brazo armado del Partido Comunista de Filipinas. Estas fueron las palabras expresadas por Andan Bonifacio, presidente de la organización Bayan USA, durante una entrevista con Democracy Now.
1: Negros is an island that has long been plagued by a lot of different social problems.
2: Negros es una isla que durante mucho tiempo ha estado aquejada por numerosos problemas sociales, como la falta de tierras y la explotación de los trabajadores de la caña de azúcar. Por esa razón, muchas de sus comunidades han reaccionado organizándose y movilizándose en defensa de sus derechos, y eso ha llevado a muchísimas personas a trasladarse a Negros para integrarse a esas comunidades y convivir con ellas.
1: To Negros, to integrate with those communities, to live with them.
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bella e irreverente. Desde mis huesos inermes partió la primera blasfemia hacia el Creador. Me negué a ser sometida, dirigida, padrinada. Me transformé en apóstata y fui acusada de irreligión. Fui condenada, pero mis alas eran de fénix y en raude abandoné las hogueras y atravesé los océanos. Vi yugos por donde quiera, calambres y hambre, parlamentos y lamentos. Aprendí la desesperación, cavé con las uñas una trinchera de sueños y me embriagué con esa pandilla de niños locos, poetas náufragos allá en España del 36. Miré a la izquierda, miré a la derecha y vi rostros sucios ocultos tras limpios uniformes vertiendo la sangre de los pueblos en nombre de la justicia, la dialéctica y otras empalagosas quintesencias. Y tomé la rabia y la afilé y lancé truenos contra los tronos. Enemiga de los gobiernos, enemiga de las patrias, enemiga del dolor. Abrazo el mundo, vivo y no ruego, amo y resisto sus tiranías. Soy la

Haches. Volvemos a imaginar un ataque directo y descentralizado que se concreta en el plano temporal hacia estados y multinacionales expresamente identificados. El enemigo así golpeado podría sufrir daños irreparables que no lograría enmascarar jamás dentro de su realidad virtual. Insurrección contra todo tipo de gobierno.

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En esta edición de jueves 7 de mayo de 2026 hablaremos del 50 aniversario de los crímenes de Montejurra con Josu Chueca, historiador y presente el día de los hechos. 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

El tiempo, temperaturas, 4 grados en Iruña, 4 grados en Altsasu, 4 grados en Agoitz. Predicción meteorológica, intervalos nubosos, tendiendo a nuboso. Probables chubascos por la tarde, sobre todo en el extremo norte, que pueden ir acompañados de tormentas y ser localmente fuertes. Temperaturas mínimas en ligero descenso en el norte, con pocos cambios en el resto. Máximas en ascenso, viento flojo, variable, predominando el sureste.

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Continuamos con los titulares de Nice. Argentina reconstruye el caso índice del brote de antivirus antes de subir al crucero. Las autoridades de Argentina lograron reconstruir el extenso periplo que durante unos 4 meses hicieron por gran parte de este país, Chile y Uruguay, los dos primeros fallecidos por el brote de antivirus en el crucero MV Ondius. Donald Trump implora un preacuerdo de una sola página a Irán, que estudia su lista de deseos. Donald Trump filtra que este jueves sería posible un preacuerdo muy básico de una sola página que abra paso a una distensión en la guerra de Irán. Teherán estudia una propuesta que califica como una lista de deseos poco realista.

Continuamos con los titulares de Noticias de Navarra. Uno de los navarros que viajó en el crucero afectado por el antivirus. Nadie se ha puesto en contacto con nosotros. Luis Gorricho, buceador experimentado y retirado, estuvo a bordo del Ondius hace un mes y asegura que él y sus compañeros están tranquilos y que no han tenido ningún síntoma. Comienza el derribo de la casa de curtidores para levantar 6 viviendas de lujo. El proyecto de rehabilitación en el margen izquierda de Larga, junto al puente del mismo nombre en la Rochapea, contempla un edificio residencial bajo el nombre de la Casa del Río.

los titulares de Diario de Navarra, cerramos la lectura de la prensa local. Desestiman la reclamación de una herencia millonaria por un empadronamiento en Pamplona. Un juzgado de Madrid rechaza la demanda del expresidente de Eibar sobre la fortuna de un empresario leonés. Vecinos del Ezqueiro siguen reclamando una ciudad deportiva. El Ayuntamiento de Pamplona anunció en el foro de barrio este miércoles que se hará cargo del mantenimiento del Parque de las Pioneras.

el diario El País. Iniciamos la lectura de las cabeceras estatales. Los pasajeros rastrean el origen del brote de antivirus. Es posible que fuera el matrimonio holandés. La epidemiología del virus, la cronología de las infecciones y el relato de los viajeros refuerzan la idea del contagio dentro del buque MV Ondius. La Fiscalía da por probada una trama con Ábalos en la cúspide al final del juicio por el caso Mascarillas. El exministro lamenta su presunción de culpabilidad y asegura ser víctima de un proceso inquisitorial.

Continuamos con los titulares de La Vanguardia. El Ondius se dirige ya a Canarias tras evacuar a los tres enfermos a Ámsterdam. El resto del pasaje será sometido al llegar a Tenerife. Evaluaciones epidemiológicas, si presentan algún síntoma, ingresarán en unidades de aislamiento.

Con los titulares de Diario Público, iniciamos la lectura de las cabeceras digitales. Más allá de Israel, España vende armas a una docena de gobiernos que violan los derechos humanos. El último informe anual de Amnistía Internacional describe casos de persecución, torturas y discriminación en varios países que figuran como compradores de material de defensa en 2025. La pinza entre la Fiscalía y el PP en favor de Aldama deja sin escapatoria a Ábalos y Koldo en el juicio del caso Mascarillas. Los tres encausados quedan a un paso de definir su horizonte judicial más próximo, aunque el comisionista lo encara desde una posición mucho más favorable.

Continuamos con los titulares de Infolibre. Ayuso trata de sabotear las relaciones con México tras la labor diplomática de Sánchez y Felipe VI. La presidenta madrileña reivindica la evangelización de los indígenas por parte del ilustrado español medieval y defiende el pasado imperial y colonizador. Donde se juega el 17M, la lucha por el último escaño en cada provincia tensa a los partidos. El PP puede perder su mayoría absoluta por tan solo 25.000 votos.

Continuamos con los titulares del diario.es. Los científicos avalan que el barco del antivirus ataque en España es una decisión razonable, correcta y lógica. El presidente de Canarias alude a la pandemia del coronavirus y dice que hará todo lo posible para evitar el desembarco. Pero todos los expertos coinciden en que España tiene los medios y no puede rechazar una solicitud de este tipo. El gobierno estalla contra Clavijo por la crisis del antivirus. Esperábamos más lealtad y menos politiqueo. El ejecutivo de Sánchez desecha las críticas del presidente canario por falta de información. Le afea su postura ante un mandato de la OMS sobre un barco en el que también hay 14 ciudadanos españoles y le acusan incluso de mentir sobre sus capacidades sanitarias para impedir el atraque.

con los titulares del diario El Salto cerramos la lectura de la prensa diaria hoy en Pase al EQ. El gobierno griego en el punto de mira sobre su actuación durante el asalto a la flotilla. El movimiento pro-palestino señala al ejecutivo de Mitsotakis como cómplice de lo que ha sucedido con los integrantes de la misión humanitaria a Gaza y le responsabiliza de la situación de Ávila y Abu Shekh. La Unión Europea enardecida por su propia propaganda. Rusia, se nos dice, atacará a algún país de la OTAN y la Unión Europea, se nos asegura, se defenderá con éxito. Lo que parecía irracional, hoy nos parece lógico.

0: 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Comenzamos las entrevistas del día con la que nos trae nuestro compañero Jorge para hablar del 50 aniversario de los crímenes en Montejurra. Egunon, Jorge.
1: Egunon, este sábado 9 de mayo se cumplen 50 años de los famosos sucesos de Montejurra, donde se hizo la famosa Operación Reconquista, uno de los primeros casos, podríamos decir, de guerra sucia de la transición, y en la que murieron dos personas en esa, bueno, en esa famosa ya romería de los carlistas a Montejurra. Está con nosotros Josu Chueca, él es historiador y también una persona que estuvo ese día en Montejurra y además sacando fotos. Egunon, Josu, un placer tenerte aquí en Eguzki Irratia.
2: Egunon, un placer. Yo hace muchos años ya, no tanto como el 76, pero en el 86 tuve la suerte y guardo el buen recuerdo de hacer un pequeño programa sobre viajes y colaborar durante unos pocos meses, porque luego ya me fui a trabajar fuera y tal, con Eguzki Irratia y tengo buen recuerdo. Y bueno, y siempre supe la importancia, por lo menos en aquellos años que yo vivía en Pamplona y tal, que tenía Eguzki Irratia, que era una de las radios libres, como se llamaban entonces, pioneras a nivel de el Estado, y que yo no sé si milagrosamente o por muchos méritos de mucha gente ha durado hasta ahora, hasta nuestros días.
1: Y sigue durando, sí, por muchos méritos de muchas gentes.
2: Porque entonces hubo una eclosión del movimiento de radios libres por todo el Estado, pero en pocos años la mayor parte habían sucumbido.
1: Sí, sí. Esto, nada, pues un placer que estés aquí en tu casa. Bueno, te voy a decir que cuando hemos hablado así entre nosotros de sacar estos temas que a veces se habla del carlismo, la verdad es que suelen ser polémicos y le suelen levantar a ampollas.
2: Sí, sí, y bueno, y se ve aquí en la prensa de Navarra últimamente, pues aparecen artículos así donde hay una cierta controversia sobre la visión que hay sobre el carlismo. Claro, no podemos olvidar el papel tan importante, fundamental que tuvo en Navarra, por ejemplo, el carlismo a la hora de la guerra de 1936-1939, con todo lo que esto supuso. Pero claro, eso hay que tenerlo en cuenta, desde luego, no se puede obviar. Pero cuando hablamos ya de Montejurra del 76, ha habido cambios relativamente importantes dentro de un sector del carlismo. O sea, el carlismo de 1936-1939, muy importante en la sociedad navarra, pues bueno, para finales del franquismo y tal, pues había tenido un cambio político y sociológico bastante importante. Primero, había perdido muchísima fuerza. Segundo, la corriente, porque dentro del carlismo también habría diferentes corrientes, oposiciones. Había, por ejemplo, todo un sector que se había instalado muy cómodamente dentro del franquismo, dentro de las instituciones franquistas, y que aunque tenían su origen en el carlismo, pues ya bueno, por ejemplo, respecto al tema de la monarquía, no querían saber nada con los planteamientos de los pretendientes carlistas y apoyaban, por ejemplo, al que iba a ser rey entonces, poco después, Juan Carlos, ¿vale? Y había sectores, bueno, cómodamente afincados en las estructuras franquistas. Pero había también toda una corriente que en Navarra pues era importante y era, yo creo, mayoritaria dentro de los carlistas que seguían organizados, que era la corriente que seguía a lo que ellos llamaban Rey Javier de Borbón Parma y a su hijo Carlos Hugo. Carlos Hugo y sus hermanas, que eran, bueno, María Teresa, Cecilia, Nieves, etcétera, que, bueno, estas se habían formado en el extranjero, tenía una formación académica, en el caso de Carlos Hugo, importante. Y bueno, y sobre todo, lo que es más de subrayar es que esa rama del carlismo en Navarra, que tenía bastante presencia, pues en Pamplona y en determinadas poblaciones o zonas y tal, y que seguía más o menos organizado, pues bueno, estos, a partir del año 68,

0: y sobre todo 69, cambian radicalmente en planteamientos políticos e ideológicos y pasan, por ejemplo, a definirse a partir del año 72, 73, 74 como partidarios de un socialismo, además, un socialismo que iba más lejos de lo que era la socialdemocracia. Y ellos se definían o definían a ese nuevo partido carlista como socialista autogestionario.
1: Esto son los, sería esta rama, la de ECA.
0: La de ECA, exacto. Lo de ECA, ECA, por ejemplo, también es también un reflejo de eso, de ese cambio tan radical que lleva esta corriente del carlismo. Empiezan a llamarse a partir del año 75, primero, el Partido Carlista a nivel de todo el Estado se organiza o coge los nombres de las distintas nacionalidades. Por ejemplo, en Cataluña era Partit Carlí de Cataluña, y aquí en el caso del País Vasco, donde incluyen a Navarra y donde precisamente Navarra es donde más implantación y fuerza tenían, se empiezan a denominar Euskadiko Carlisten Alderdia. Y lo del cambio de nombre no es una cosa, o sea, sin importancia, es que ellos toman ya una referencia muy importante, un cambio muy importante en la cuestión de las nacionalidades. Y para el País Vasco, y dentro del País Vasco, vuelvo a decir, incluyen a Navarra, ¿vale? Pues plantean que el País Vasco tenga derecho a la autodeterminación, y los ejes políticos que ellos defienden en estos años ya 75-76 son homologables a los ejes políticos que entonces está defendiendo aquí en el País Vasco las organizaciones, por ejemplo, todas ilegales y clandestinas, ¿vale? De lo que llamamos la izquierda radical, que tenían tanta importancia aquí en el País Vasco y en concreto en Navarra, como podían ser, pues, por ejemplo, la ORT, el MK, el ECRTA Sexta, PT y demás. Uh-huh. Y, por ejemplo, pues aquel año que en Iruña, en Pamplona, se convoca el primera berrieguna después de la muerte de Franco, estos carlistas están, bueno, participando en las pocas manifestaciones, saltos, diríamos, que se pudieron hacer, porque la represión fue muy importante. Y, por ejemplo, esto aparece en una revista que salía entonces aquí en Pamplona para todo el país, pero que se llamaba Punto y Hora de Euskal Herria. Pues, por ejemplo, cuando hacen el reportaje sobre esa berrieguna, se ven fotografías que habían colocado los carlistas y Curriñas con el nombre ECA, con su nombre.
1: Así que, bueno, ya te has adelantado una de las preguntas que te iba a hacer, que cuál era la situación del carlismo. En ese año 76 lo que nos encontramos es con este, con el partido ECA, pero por otro lado también tenemos al otro sector del carlismo, ¿no? Que yo no sé si se agrupaba bajo la denominación de como Unión Tradicionalista Carlista, o eso no tiene...
0: Yo creo que esa denominación concreta la cogieron más tarde. Ajá. Pero el otro sector que no estaba organizado como tal, como partido, o sea, el grueso, diríamos, o el tronco partidario fue a ECA, uh-huh. Pero sí que había toda una serie de carlistas que se habían ido descolgando de ECA y del partido carlista troncal, el de Carlos Hugo, por diferencias, claro, no seguían esa evolución tan rápida de ser antifranquistas y de tener esos planteamientos, diríamos, tan marcadamente rupturistas y, como decía antes, homologables a los de la extrema izquierda y al nacionalismo radical. Y entonces, todos esos que eran sectores que antes habían estado cómodamente y seguían estando cómodamente en el franquismo y tenían un planteamiento totalmente conservador en todas las cuestiones, son los que, a partir de marzo-abril de 1976 y de cara a la concentración de Montejurra, que tenía lugar todos los años desde 1939, porque este Vía Crucis concentración empezó al mes de terminar la guerra, o sea, en mayo de 1939 se hace la primera concentración y se había hecho durante todos los años, sin ningún problema, siempre autorizada, ¿vale? Y aquel primer Vía Crucis o aquellos primeros Vía Crucis religiosos empiezan a coger un componente político a final de los 60 y, como ya digo, en los 70 marcadamente, diríamos, ya rupturistas y demás. Pues bien, todos estos sectores que no estaban de acuerdo, bueno, y que tenían como órgano de expresión al Pensamiento Navarro, el periódico que se editaba aquí y que lo controlaban desde el año 70 estos sectores carlistas conservadores, tenían la mayoría de las acciones y, por ejemplo, expulsaron al director de entonces, a Javier María Pascual, ¿vale? Bueno, que pues los Valestena, etcétera, etcétera. Esa gente es la que va a participar de una forma más o menos activa en lo que se llamó la Operación Reconquista. ¿La Operación Reconquista qué era? Es intentar recuperar esa concentración bajo un planteamiento tradicional, primero, que no cuestionaría, hay que darse cuenta que estamos en el 76, que ya Juan Carlos es rey desde el 22 de noviembre del 75. Primero, que no cuestionaría la monarquía juancarlista, es decir, hacía de la cuestión dinástica ya, que había sido el litigio que aglutinaba a los carlistas frente a Franco, Juan Carlos y demás, hacía de esa cuestión una cuestión ya cerrada en favor de Juan Carlos. Y sobre todo querían darle de nuevo un sesgo tradicional a esa concentración. Y empiezan a hacer una campaña de prensa a través del diario del Pensamiento Navarro, ¿vale? Y sobre todo este Sixto de Borbón, que no ha tenido ningún problema para venir a España, así como su hermano Juan Carlos Hugo y tal, no podía venir y tal. De hecho, Carlos Hugo había intentado llegar aquí a mediados de marzo y del propio aeropuerto de Barajas lo habían expulsado otra vez a Francia. Pues bien, este Sixto de Borbón tiene diferentes reuniones, ahora lo hemos sabido hace poco tiempo, por ejemplo, con el gobernador civil de Navarra. Con el gobernador civil de Navarra, que entonces se llamaba Ramón Ruiz de Gordoa, creo que era. Entonces, reuniones en el Hotel de los Reyes, por ejemplo, para preparar eso, la reconquista, entre comillas, de Montejurra. Uh-huh. Y en ese contexto, o dentro de esta dinámica, el aparato de Estado mete aquí, y son elementos que van a participar en la agresión de Montejurra, a elementos vinculados a la ultraderecha internacional, que estaban la mayor parte de ellos refugiados en España. Gente que había venido de Italia, gente que había venido de Argentina, que son los que luego, a partir de Montejurra, varios de ellos, van a seguir continuando en todos los episodios de Guerra Sucia. Hay, por ejemplo, un caso que es, como se dice ahora, emblemático, el de Jean-Pierre Chéry. Este era un francés argelino. Entonces, cuando se intenta presentar, como se ha presentado y como ahora se suele presentar a veces, que lo de Montejurra fue una guerra entre carlistas, entre sixtinos y carloguistas, ¿vale? Dices, ¿qué pinta un señor de origen franco-argelino que ha estado en la guerra de Argelia participando en la OAS, en la organización de l'Armée Secrète, que era una organización paramilitar que realiza muchos atentados contra los sectores favorables a la independencia de Argelia y demás, y que había estado detenido en las cárceles francesas por sus actividades en esto? ¿Qué pinta un franco argelino aquí? Si es por una cuestión dinástica. ¿Cómo ha venido? ¿Quién lo ha venido? Y lo mismo que él, los que vienen de Argentina, los que vienen de Italia, por ejemplo, hay un montón de italianos en esta agresión de Irache, que son Stefano Della Chiae, Augusto Cauchi, Giuseppe Calzona. ¿Qué pintan estos? No tienen nada que ver con la cuestión que se dirime supuestamente entre carlistas. Son porque han sido enviados por los servicios secretos o de inteligencia, aunque sea un oxímoron, del gobierno español, aquí.
1: ¿Qué? Perdona que te interrumpa por hacer un inciso, ya que mencionas a Chéry. Este, si no me equivoco, acabó en el GAL, ¿puede ser?
0: Sí, sí. Bueno, acabó en el GAL y el GAL acabó con él, en el sentido de que este hombre muere cuando estaba preparando un atentado el 19 de marzo de 1984 en Biarritz. Ajá. Queda tan destrozado, por la bomba que le explota a él, que estaba preparando para atentar contra refugiados de ETA ahí en Biarritz y tal, queda tan destrozado que al principio no se sabe quién es. Pero un mes o dos meses más tarde, la policía francesa le pone nombres y apellidos. Jean-Pierre Chéry. Uh-huh.
1: Perdona, es que te interrumpa, pero bueno, ya te has metido totalmente en harina. Y entonces, ¿cuál podía ser el interés concreto del Estado, ¿no? Porque supongo que, como dices tú, todo esto se ha vendido como una guerra entre bandos diferentes ramas del carlismo, pero claro, estando servicios de inteligencia, estando, pues no sé, la AAA o gente, como tú hablas, de neofascistas italianos, ¿cuál podía ser el planteamiento de una operación así a no mucho tiempo también del 3 de marzo en Vitoria, ¿no?
0: Exacto. En los papeles que el hijo de Ruiz de Gordoa donó hace un par de años e hicieron públicos los del Partido Carlista y demás, ahí está blanco y en botella todo el proceso. Al terminar precisamente la Berrieguna, el director general de seguridad escribe al gobernador civil de Navarra diciendo: lo de la Berrieguna nos ha salido muy bien, hemos conseguido controlar con el operativo policial, etcétera, etcétera, y que prácticamente la Berrieguna haya sido un fracaso. Lo que tenemos a continuación en nuestra agenda es Montejurra. O sea, desde el Estado, 20 días antes, se plantean que el tema de Montejurra lo tienen que abordar. Y él dice, el director general de seguridad, o sea, le está diciendo: previsiblemente puede haber un enfrentamiento entre carlistas y a nosotros nos viene, bueno, lo dice con otras palabras, nos viene muy bien, porque eso significa que si hay un enfrentamiento y sobre todo si el sector de Sisto, que está dispuesto a aceptar la monarquía juancarlista, se hace con el acto, pues el sector de Carlos Hugo, que son los que ponen en cuestión a Juan Carlos y demás, van a quedar, pues eso, desprestigiados y políticamente, ¿no? Y entonces es cuando desde el Estado se plantean eso, el recuperar, entre comillas, o recuperar ese acto en el sentido de que haya un sector del tradicionalismo, del carlismo, aglutinado entonces a prisa y corriendo en torno a Sisto y tal, para el cual ellos van a poner ese apoyo de estos servicios secretos de esta gente que están para desprestigiar al carlismo, como diciendo: Montejurra, que en los últimos años era un acto radical en manos de los nacionalistas con banderas ajenas al carlismo y tal, de tal, vuelve a esto. Y la gente que se ha hecho con el acto reconocen a don Juan Carlos como rey. Entonces, hay un interés por eso, por parte del Estado.
1: Sobre todo, igual, para apuntalar esa monarquía del atado y bien atado.
0: Hombre, yo pienso que, a ver, mirándolo con perspectiva y tal, que aunque no hubieran retomado este Montejurra, o sea, el carlismo como tal no suponía
1: una amenaza
0: para esto. Era más importante a esos niveles de apuntalar la monarquía, lo que van a conseguir pocos meses después, consiguiendo que, por ejemplo, todo un partido comunista, que era el principal partido de la oposición a nivel de todo el Estado, en los ámbitos de entonces, cuando se hablaba del partido, nos referíamos o se referían al Partido Comunista. Pues, por ejemplo, cuando el Partido Comunista, en el marco de las negociaciones para su legalización, diga que va a aceptar la monarquía. Y el primer acto que hace el Partido Comunista en marzo, abril de 1987, cuando legalizan, es aparecer con la bandera española, símbolo de que ellos no van a cuestionar. Incluso el PSOE, en aquellos meses, años, aún tenía sus guiños a la República y a tal. Entonces, el PSOE y el Partido Comunista sí que podían haber supuesto una amenaza a esa monarquía. Yo pienso que el carlismo, objetivamente, ya no tenía ni la implantación ni la importancia como para, aunque ellos cuestionaran, claro está, a Juan Carlos y a la monarquía, ponerla en peligro. Pero estos del Ministerio del Interior, que tienen a estos servicios secretos desde poco después de la muerte de Carrero y demás y tal, pues piensan que, bueno, que pueden conseguir aquí cambiar de carácter el acto de Montejurra, y se plantean eso. Lo que yo pienso es, claro, se les fue de las manos. Uh-huh. Se les fue de las manos, y entonces, claro, al final fue un desprestigio. Claro, entonces en caliente, aunque toda la lógica y todas las sospechas abundaban a que estaban detrás los servicios de interior, al principio no. Al principio, pues pareció que eso, que pues bueno, un ultraderechista o un militar fanático como era este, el José Luis Marín García Verde, había hecho esto y tal, con la pasividad de la Guardia Civil que estaba ahí al lado y que no intervino para nada, para, por ejemplo, ni para detenerlo ni para identificarlo. Este, que era de Huelva, se volvió rápidamente a Huelva. Y hasta 6 días más tarde, una vez que salió en todas las fotografías y todo el mundo ya lo conocía, sin saber su nombre y apellidos, el hombre de la gabardina, se hace famoso, por así decirlo, él se entrega. No lo detienen, sino que se entrega en la comandancia de la Guardia Civil de Ceuta, pero casi una, hoy de Ceuta, de Huelva, casi una semana más tarde, ¿vale? Y, por ejemplo, Asisto, al cual lo podían haber detenido en Madrid, que se vuelve también a Madrid tranquilamente, por así decirlo, después de haber hecho el estropicio este, ¿vale? Le dicen que se vaya fuera, y se va fuera, claro, en vez de haberlo puesto a disposición del juez para que lo interrogaran. Claro, no lo podían interrogar delante de un juez porque este hombre hubiera dicho, no, si yo estuve hace 2 semanas reunido nada más y nada menos con el gobernador civil de Navarra y hablamos de estas cuestiones. Quiero decir, ahí hay una complicidad en la impunidad para esta gente. Es más, el hombre de la gabardina, así como en la cumbre había niebla, la ñoa, y no se veía y nunca pudimos saber quiénes dispararon y quiénes mataron a Ricardo García, abajo sí que lo fotografiamos y sale. Uh-huh.
1: Han pasado 50 años, tú estuviste allá, supongo que serías ahí un joven ahí. Sí. ¿Cómo recuerdas todo aquello, tú ese día?
0: Pues recuerdo, a veces tengo pequeños huecos de memoria, como se dice, pero claro, lo que vi allí, pues fue eso, pues de haber llegado para las 10, 9 y media de la mañana al monasterio de Irache, estábamos allí esperando a que salieran con las cruces con las cuales hacía el ta-ta-ta-ta, y de repente, pues, ¡que vienen los guerrilleros, que vienen los guerrilleros! Entonces, por así decirlo, la marca más conocida de estos elementos de extrema derecha, aunque luego utilizaron diferentes siglas y demás, ¿no? Era los guerrilleros de Cristo Rey, que era algo indefinido, pero que existía y que operaban en Madrid, en Cataluña, en Pamplona mismo habían hecho pintadas, había una librería aquí, creo que ya no existe, el Parnasillo, pero sí, que estaba no estaba donde estuvo luego muchos años, pues al Parnasillo 2 o 3 veces pues le habían roto el escaparate, le habían hecho pintadas y tal. Bueno, y a nivel del Estado español, sobre todo en Madrid y tal, sí que habían hecho pues este tipo de agresiones. Pues me acuerdo, pues por ejemplo, no sé si era el año 71 y tal, una exposición de Picasso, pues también habían entrado y la habían puesto patas arriba. Y bueno, y entonces, estando allí en la explanada de Irache, enfrente a la puerta del monasterio, por donde salían, empezaban a salir las cruces, ¡que vienen los guerrilleros, que vienen los guerrilleros! Y entonces fuimos todos, bueno, todos o muchos, nos fuimos ¡yum!, corriendo hacia el camino, hacia la pequeña carretera que venía de la carretera grande, la de Logroño-Pamplona o Logroño-Estella y tal, donde venían de forma más o menos paramilitar o tal, estos los que venían con Sisto, que venían con un tambor haciendo redoble y tal, ¿no? Y claro, la sorpresa fue todo increscendo, claro, no te esperabas lo que tal. Es que el ¿cómo se llama? El hombre de la gabardina, pues se adelanta y ya le pega un tiro a Niano Jiménez y allí nos quedamos aurres aurre, frente a frente. Pues la gente que estábamos en la campa esperando para salir con el Vía Crucis hacia arriba y estos que venían, tal, en plan de hacerse con el Vía Crucis, tal, del sector de Don Sisto. Y bueno, entonces, allí nos quedamos frente a frente, pues durante 15 o 20 minutos o más, claro, igual los minutos se te hacen también eternos o se hacen cortos o igual estuvimos media hora, me da igual. Pero claro, ellos al final vieron que no podían avanzar porque tenían a toda la gente y al final, por ejemplo, la Guardia Civil que estaba allí a la derecha nuestra y tal, instada por la gente, no de motu propio, se tuvieron que poner entre medio porque la gente le decía, pero ustedes no han visto que han disparado, que están con armas y tal, porque el hombre de la gabardina, después de pegarle el tiro a Niano, aún siguió allí varios minutos, arro, arro, o sea, en plan chulo, arrogante, con la pistola al aire. No hubo como otros que sacaron la pistola y enseguida la metieron, ¿no? Este aún siguió allá. Entonces, eso lo vimos toda la gente. Y tuvimos la suerte, o tuvieron la suerte, o no sé cómo decir, que ¡bum!, eso lo cogemos en fotografías. Y, por ejemplo, el martes, los lunes no había periódico entonces, ¿vale? El martes, en el Diario de Barcelona, sale ya en portada, Montejurra sangriento, creo que era el titular, pero sale, por ejemplo, el hombre de la gabardina con la pistola. Y en la esquina de esa fotografía sale a Niano medio doblado, que lo están llevando y tal. Y luego empiezan a salir fotografías similares en los próximos días y se sabe ya lo que ha ocurrido. Y sobre todo, Ricardo, el que matan arriba, ese lo bajan ya, porque a Niano murió 4 días más tarde. Pero Ricardo murió allí mismo, en el monte. Porque a Ricardo, el joven de Estella, le meten un balazo en aquí, en el pecho, al lado del corazón, y ya prácticamente lo bajan muerto y muere allí. O sea, ese, por ejemplo, a Niano lo trajeron al hospital de Pamplona y murió 4 días más tarde, el jueves creo que muere, ¿vale? Pero Ricardo, el joven de Estella, ya lo bajan a Estella y ya lo bajan ya muerto. Entonces, claro, eso es lo que vimos allá, claro. Y bueno, volviendo un poco al itinerario lógico, nosotros cuando vimos que ya los fachas, por así decirlo, no avanzaban ni podían avanzar, pues pensamos que bueno, pues que ya estaba. Y entonces subimos hacia arriba y tiramos hacia arriba, hacia arriba, hacia arriba, hasta que cuando, yo qué sé, pues 40 minutos más tarde o una hora más tarde o algo más, yo qué sé, pues de repente, bum, bum, bum, tal como íbamos subiendo nosotros, y a los que habíamos salido de Irache se nos incorporó mucha gente que estaba en la explanada, y sobre todo, como dato interesante, es que se incorporan a esta marcha Irene, la mujer de Carlos Hugo, y el propio Carlos Hugo. Y ya se empieza a subir hacia arriba, con una cierta, yo suelo decir, hasta euforia, ¿no? Como diciendo, bueno, pues esto ya pasa y tal, los fachas se han quedado por ahí atrás y tal, y nada, tal. Pero, claro, la gran sorpresa es cuando de repente bajan corriendo de la cima y nos pillan ahí, en mitad del monte, por así decirlo, en una camilla, y bajaban haciéndole la respiración, o sea, se paraban continuamente para hacerle el boca a boca a Ricardo, al chaval este de Estella. Y claro, cuando dicen que arriba están, que han disparado, pa, pa, pa, pa, pa, pa, y que lo tienen tomado y que tal, pues los propios carlistas deciden, venga, marcha atrás. Y entonces abajo en el inicio del monte había una especie de torreta o de torre de telefónica, una central repetidora de telefónica, ¿vale? Y allí, alrededor de eso, se hace no voy a decir una asamblea, porque fue una asamblea, pero hablaron Irene de Borbón y el secretario general del Partido Carlista, que se llamaba, me parece, José María Zabala, y ellos dicen, lo tenemos que dejar, no podemos seguir, han tirado arriba a matar, lo tienen la cumbre tomada y tal, y venga, ya esto se termina, y llamaron a ir a Pamplona a la tarde, y en Pamplona lo que hicieron estos los carlistas es una rueda de prensa y tal, o sea, en Pamplona tampoco se pudo hacer, yo creo, ninguna manifestación ni nada ese día. Lo que sí se hizo es 4 días más tarde el funeral por Ricardo. Y aquel mismo día, o al día siguiente, es cuando muere este Aniano, que estaba en el hospital. Y bueno, pues a lo largo de esa semana, pues fue eso. Por una parte, el verificar que había habido 2 muertos, y por otra parte, el que enseguida el elemento este de los testimonios gráficos, por ejemplo, fue muy importante, porque sí o sí, al final, este se tuvo que presentar, y sí o sí, el juez de Estella tuvo que meter en la cárcel a este, al de la gabardina y a 2 más.
1: No nos queda mucho tiempo, pero bueno, no me quiero despedir sin hacer mención a que, bueno, creo que hubo juicio, pero luego todo se... No hubo juicio.
0: No hubo juicio. Y... Es decir, sí que fueron procesados o encausados, o se abrió un sumario, que nombraron a un juez especial, que era el juez de Estella, que, dicho con todos los respetos, yo me imagino que enseguida le vino grande, sobre todo, me imagino, cuando vio que ahí estaban metidos las instituciones del Estado, la propia Guardia Civil, el Ministerio del Interior y no sé qué. Y este, en cuanto hizo las primeras diligencias y tal, yo, por ejemplo, que hice fotos, y mis fotos, por ejemplo, los carlistas, les dimos al Partido Carlista para que las llevaran al juez y tal, lógicamente podrían dicho, este que ha hecho estas fotos, que venga aquí a Nunca me llamaron a mí, por ejemplo. Y así, bueno, entonces, este hombre que abrió el proceso y tal, enseguida lo pasó al Tribunal de Orden Público, ¿vale? Y el Tribunal de Orden Público, poco antes de que terminara y se reconvirtiera en lo que se llamó, o lo que se llama, la Audiencia Nacional, el juez que llevaba este caso, Rafael Gómez Chaparro, que era un hombre muy conocido, o sea, un elemento dentro de los juicios, de los jueces más reaccionarios, por así decirlo, más tal. Bueno, pues este lo que hizo es dejar en libertad a los 3 que estaban encausados y procesados, y eso fue a primeros de enero del 77, y luego ya, cuando llegó octubre del 77, con la amnistía, ya quedaron totalmente... O sea, juicio no hubo nunca. Se abrió un proceso, un sumario y tal. Primero por el juez de Estella, pero enseguida luego pasó al Tribunal de Orden Público en manos de este Rafael Gómez Chaparro. Pero ya digo, para enero del 77, o sea, que habían pasado en prisión, y hay que decir también, este hombre, como era comandante del ejército, José Luis Marín García Verde, ese estuvo... por lo menos algunos meses, no sé si todo el periodo, pero sí que estuvo varios meses, en vez de estar en la cárcel de Pamplona, estaba en el cuartel de Ainzoain, y hace poco me comentaba un chaval, bueno, un chaval, uno de mi edad, que estaba allí haciendo la mili, que este andaba por el cuartel como si estuviera en libertad. O sea, pero bueno, no estaba en una situación de prisión normal como la de todos los presos, sino que estaba en los cuarteles de Ainzoain. Y ya digo, enero 77 los ponen en libertad, y octubre del 77 les pilla la amnistía famosa del 15 o 14 de octubre del 77 y ya nunca se supo nada más de esto.
1: Pues Josu Chueca, historiador, persona que estuvo allá en Montejurra hace 50 años y sobre todo amigo de Gusky Ratia, participante aquí en el 86 en un programa. Un placer haberte tenido aquí. Ya sabes, esta es tu casa para lo que quieras.
0: Vale, muchas gracias a vosotros. Eta segi bizkor, Gusky Ratiarekin.
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1: Egunon,
0: el joven de Estella ya lo bajan a Estella y ya lo bajan ya muerto. Entonces, claro, eso es lo que vimos allá, claro. Y bueno, volviendo un poco al itinerario lógico, nosotros cuando vimos que ya los fachas, por así decirlo, no avanzaban ni podían avanzar, pues pensamos que bueno, pues que ya estaba, y entonces subimos hacia arriba y tiramos hacia arriba hasta que, cuando yo qué sé, pues 40 minutos más tarde o una hora más tarde o algo más, yo qué sé, pues de repente bum bum bum, tal como íbamos subiendo nosotros, y a los que habíamos salido de Irache se nos incorporó mucha gente que estaba en la explanada, y sobre todo, como dato interesante, es que se incorporan a esta marcha Irene, la mujer de Carlos Hugo, y el propio Carlos Hugo. Y ya se empieza a subir hacia arriba, con una cierta, yo suelo decir, hasta euforia, ¿no? Como diciendo, bueno, pues esto ya pasa y tal, los fachas se han quedado por ahí atrás y tal, y nada, tal. Pero, claro, la gran sorpresa es cuando de repente bajan corriendo de la cima y nos pillan ahí en mitad del monte, por así decirlo, en una camilla, y bajaban haciéndole la respiración. O sea, se paraban continuamente para hacerle el boca a boca a Ricardo, al chaval este de Estella. Y claro, cuando dicen que arriba están, que han disparado, pa, pa, pa, pa, pa, pa, y que lo tienen tomado y que tal, pues los propios carlistas deciden: venga, marcha atrás. Y entonces abajo en el inicio del monte había una especie de torreta o de torre de telefónica, una central repetidora de telefónica, ¿vale? Y allí, alrededor de eso, se hace un, no voy a decir una asamblea, porque fue no una asamblea, pero hablaron Irene de Borbón y el secretario general del Partido Carlista, que se llamaba, me parece, José María Zabala, y ellos dicen, lo tenemos que dejar, no podemos seguir, han tirado arriba a matar, lo tienen la cumbre tomada y tal, y venga, ya esto se termina, y llamaron a ir a Pamplona a la tarde, y en Pamplona lo que hicieron estos los carlistas es una rueda de prensa y tal. O sea, en Pamplona tampoco se pudo hacer, yo creo, ninguna manifestación ni nada ese día. Lo que sí se hizo es 4 días más tarde el funeral por Ricardo. Y aquel mismo día, o al día siguiente, es cuando muere este Aniano, que estaba en el hospital. Y bueno, pues a lo largo de esa semana, pues fue eso. Por una parte, el verificar que había habido 2 muertos, y por otra parte, el que enseguida el elemento este de los testimonios gráficos, por ejemplo, fue muy importante, porque sí o sí, al final, este se tuvo que presentar, y sí o sí, el juez de Estella tuvo que meter en la cárcel a este, al de la gabardina, y a 2 más.
1: No nos queda mucho tiempo, pero bueno, no me quiero despedir sin hacer mención a que, bueno, creo que hubo juicio, pero luego todo se... No hubo juicio.
0: Y... es decir, sí que fueron procesados o encausados, o se abrió un sumario, que nombraron a un juez especial, que era el juez de Estella, Que, dicho con todos los respetos, yo me imagino que enseguida le vino grande, sobre todo, me imagino, cuando vio que ahí estaban metidos las instituciones del Estado. Uh-huh. La propia Guardia Civil, el Ministerio del Interior y no sé qué. Y este, en cuanto hizo las primeras diligencias y tal, yo, por ejemplo, que hice fotos, y mis fotos, por ejemplo, los carlistas, les dimos al Partido Carlista para que las llevaran al juez y tal, lógicamente podrían dicho, este que ha hecho estas fotos, que venga aquí a la... Nunca me llamaron a mí, por ejemplo. Y así, bueno, entonces, este hombre que abrió el proceso y tal, enseguida lo pasó al Tribunal de Orden Público, ¿vale? Y el Tribunal de Orden Público, poco antes de que terminara y se reconvirtiera en lo que se llamó, o lo que se llama, la Audiencia Nacional, el juez que llevaba este caso, Rafael Gómez Chaparro, que era un hombre muy conocido, o sea, un elemento dentro de los juicios, de los jueces más reaccionarios, por así decirlo, más tal. Bueno, pues este lo que hizo es dejar en libertad a los tres que estaban encausados y procesados, y eso fue a primeros de enero del 77, uh-huh. Y luego ya, cuando llegó octubre del 77, con la amnistía, ya quedaron totalmente... O sea, juicio no hubo nunca. Se abrió un proceso, un sumario y tal. Primero por el juez de Estella, pero enseguida luego pasó al Tribunal de Orden Público en manos de este Rafael Gómez Chaparro. Pero ya digo, para enero del 77, o sea, que habían pasado en prisión, y hay que decir también, este hombre, como era comandante del ejército, José Luis Marín García Verde, ese estuvo... por lo menos algunos meses, no sé si todo el periodo, pero sí que estuvo varios meses, en vez de estar en la cárcel de Pamplona, estaba en el cuartel de Ainzoain, y hace poco me comentaba un chaval, uno de mi edad, que estaba allí haciendo la mili, que este andaba por el cuartel como si estuviera en libertad. O sea, pero bueno, no estaba en una situación de prisión normal como la de todos los presos, sino que estaba en los cuarteles de Ainzoain. Y ya digo, enero 77 los ponen en libertad, y octubre del 77 les pilla la amnistía famosa del 14 de octubre del 77, y ya nunca se supo nada más de esto.
1: Pues Josu Chueca, historiador, persona que estuvo allá en Montejurra hace 50 años, y sobre todo amigo de Gus Kirratia, participante aquí en el 86 en un programa. Un placer haberte tenido aquí, ya sabes, esta es tu casa para lo que quieras.
0: Vale, muchas gracias a vosotros. Eta segi bizkor, Eguzki Ratiarekin. No sé cómo.

0: Me falta coraje para decir la
1: verdad. Escuchamos la canción que ha saltado antes. Pido disculpas. Realmente no sé qué ha pasado. De pronto las cosas de la informática. Escuchamos a Mazu en este tema Arena y Sal.

0: 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Hoy jueves tenemos a Terpe, tertulia de actualidad local e internacional en Pase al EQ. Ya sabéis que podéis participar a través del número de WhatsApp 645-442420. Tenemos ya en los estudios de Guzki Irratia a Saúl Arangibel. Egunón, Saúl.
1: Egunón, eta bazen garaia. Jolín, qué difícil ha sido volvernos a encontrar entre el curro y otras cosas. Muy contento de volver aquí a las ondas.
0: Como se suele decir, nunca es tarde si la dicha es buena, ¿no? José Luis Uriz, ¿qué tal?
2: Sí, yo también he tenido alguna dificultad, pero bueno, muy bien. Muchas gracias, Egunón.
0: Aquí estamos.
2: Buenos días.
0: Aquí estamos para darle, bueno, este repaso que solemos hacer en los jueves en Pase al EQ. Y vamos a empezar, bueno, haciendo una semblanza de dos figuras clave en lo que ha sido, bueno, en lo que es el mundo abertzale, el mundo de la política vasca, ¿no? El fallecimiento de Carlos Garaikoetxea y el de Letamendia Orchi, dos figuras. De Letamendia no pudimos hablar en su día porque creo que entonces coincidió con la tertulia municipal. También me gustaría traerlo al recuerdo y bueno, no sé, José Luis, si quieres empezar tú, la figura de Carlos Garaikoetxea. ¿Letamendia las conociste?
2: A Letamendia no, a Garaikoetxea sí. Sí, además coincidí. Bueno, la primera vez que le vi fue en un acto en Madrid, en la transición, o sea, en 76 o por ahí más o menos. Y luego he coincidido con él en diferentes actos, sobre todo actos sobre la paz, ¿no? Porque yo creo que uno de los elementos que no se reseña, pero de Carlos Garaikoetxea, es que se estuvo muy implicado en los procesos de paz, ¿no? Y el otro día, mirando fotografías, me salió una en la que estábamos en un acto por la paz y estamos ahí hablando nada menos que Arzayus, Xabier Arzayus, Carlos Garaikoetxea, Tasi Urquiza y yo. O sea, un cuarteto, el cuarteto de la muerte, vamos. Tremendo, vamos. La diversidad, la diversidad. ¿No? Entonces, bueno, sí, le conocí. Yo creo que es un político, para definirlo, es un político de los de antes, ¿no? De los que yo reivindico, de los que yo añoro. Hoy en día la política está, y los políticos están muy venidos abajo. Creo que a mí a veces me avergüenza lo que ocurre. Y figuras como las de Garaiko, pues se echan de menos, ¿no? Y es una pena, se nos van los buenos y nos quedan los canallas, ¿no? Es, en fin, es un desastre.
0: ¿Y Letamendia, qué opinión?
2: Letamendia no le conocí. A una anécdota que estábamos comentando.
1: Sí, sí,
2: ahora.
1: Sí, sí, cuéntala.
2: No, el 23 de febrero cuentan las malas lenguas que se cogió, cuando vio el golpe, se cogió una barca hacia Francia y se debió quedar sin gasolina en mitad del trayecto y tuvieron que salvarlo. O sea que,
1: las prisas de la represión.
2: Y fue un cachondeo con este tema, ¿no? Bueno, no le conocí personalmente, seguí su figura y vuelvo a decir, o sea, se nos va la buena gente y se nos quedan los canallas.
0: Sí, desde luego, también Francisco Letamendia Orchi también corresponde, ¿no?, a esa generación de políticos intelectuales, por así decir, abertzales, ¿no?, que vinieron tras la muerte de Franco y desde luego, bueno, es una estirpe, por decirlo de una manera, que desaparecen. No sé, Saúl, ¿qué tienes que decir?
1: Bueno, pues sí, es una generación que bueno, se está yendo porque aquí no nos vamos a quedar nadie, eso lo primero, y si alguien pensaba, pues no, aquí no se va a quedar de los que estamos nadie, todos acabaremos en Berichitos, todos acabaremos pues como estos dos abertzales que se han ido, y la verdad que conforman, son dos personas que vienen de... Joder, son una generación que les tocó hacer cosas impresionantes, ¿no? Es decir, salir de la transición y jugársela en qué decidir y en qué luchar en ese momento y decidir en qué posición se ponían para llevar el rumbo, ¿no? Ellos, yo creo que lo intentaron siempre, ¿no? En el proceso de la libre determinación del pueblo de Euskal Herria, ¿no? Porque tras el franquismo hubo que tomar diferentes posiciones. Ellos jugaron fuerte y la verdad que les tocó hacer cosas impresionantes como construir un gobierno a uno y como seguir intelectualmente alimentando a este país, ¿no? Con todo su conocimiento, Orchi, ¿no? Que dejó muchos ensayos, muchos escritos y muchos libros también, aparte de su participación política, ¿no? También quiero decir que en este país, hostias, enterramos muy bien, ¿no? Eso también es verdad. Enterramos muy bien, parece ser que ahora mismo nadie se acuerda, bueno, pues también de las discusiones que se tuvo con ellos, pero bueno, simplemente es una anécdota que quería comentar. Y sobre Garaiko, pues, y Orchi, joder, pues mira, uno era navarro, empresario, euskalchale, independentista, empezó en el PNV, luego creó la escisión de EA y en los últimos tiempos, ya quizás alejado ya de la primera línea política, impulsó lo que hoy se conoce como EH Bildu, ¿no? Fue uno de los impulsores de aquellos acuerdos y la verdad que Orchi, guipuzcoano, escritor, abogado de proceso de Burgos, el primer parlamentario de Euskadi Ezkerra y el único que tuvo como marca propia ese partido en el Parlamento, pero también independentista, empezó en Euskadi Ezkerra, luego estuvo en HB, luego se enfadó y luego acabó otra vez acudiendo a eventos de H. Bildu. Yo creo que el resumen de la política vasca entre los años 80 y los años 2020 y pico, bueno, pues estas personas, llevan el hilo de una generación y de una parte del país. No todo el país es así como ellos, pero sí que me impresionó, por ejemplo, ayer fue ver la foto de ese país que dicen muchos que no existe y que ayer se vio en el funeral. Y se vio con presidentes autonómicos, ¿no? Como María Chivite y como Manuel Pradales, se vio como presidentes de parlamentos, dos diferentes, pero estaban también ahí. Incluso había fuerzas de la Ertzaintza y fuerzas de la Policía Foral también ahí, aparte de la gente que yo creo, pues desde las ikastolas hasta otros estamentos y también el pueblo que quería despedir a una gran persona. Yo creo, considero a estas dos, bueno, pues han ido dos personas buenas. No se quedan solo los canallas, también sigue quedándose alguien que merece la pena. No soy tan crítico como nuestro Uriz.
0: ¿Algún apunte más, José Luis?
2: No, únicamente eso. Es lo que me parece muy bien. Bueno, me parece muy mal que se vayan, vamos.
0: De todo, como dice la canción, empieza a hacer ya mucho tiempo y nos vamos al 50 aniversario de un crimen de Estado, Montejurra 76. Esto también lo viviste, ¿no, José Luis?
2: Sí, sí. Además, tenía amigos, incluso estábamos comentando ahora, yo tenía amigos del Partido Carlista. Bueno, recuerdo que yo asistí a un acto que el Partido Carlista hizo en Madrid. Y vino gente de Villava, del Partido Carlista de Villava, a mi casa a dormir y estuvimos... Fue curioso porque pasó una anécdota a la salida del acto. Pasó un coche y de esos que de repente pegan un estallido de que pega como una especie de
1: petardazo.
2: De petardazo. Y aquello fue terrible porque todo el mundo...
1: Bueno,
2: ahí, bueno, se montó un follón ahí de mucho cuidado. Y yo iba también con uno que era amigo nuestro, que era del Mutico de allá, que se llama Carlos Catalán, que era, iba como de escolta de Carlos Hugo, ¿no? Y ya te digo, lo viví de cerca porque hubo gente, amiga mía, que estuvo ahí en Montejurra. Yo sobre este tema creo las izquierdas hemos fallado. Yo siempre digo que estoy muy cabreado porque mi torturador al final se murió por un COVID justiciero que se lo llevó. Pero se fue sin juzgarle y con las medallas puestas. O sea, es que en fin, y es que hemos estado un montón de tiempo, incluso con mayorías absolutas. Creo que lo hemos hecho mal, creo que lo hemos hecho mal. Y ahora nos lloramos porque ahora tenemos la justicia que tenemos y la policía que tenemos, y no hicimos lo que teníamos que hacer cuando había posibilidades, ¿no? Porque ya digo, hubo gobiernos con mayorías absolutas, ¿no? Mal, muy mal, ahí hemos fallado ahí.
0: Saúl.
1: Sí, el 9 de mayo, 50 años ya tú, del tema de Montejurra, y la verdad que yo tengo 52, ¿vale? Entonces, estos hechos los he ido conociendo gracias al trabajo de la gente que vivió y seguramente de familiares y de conocidos de las víctimas que no han querido dejar en el olvido hechos como los de Montejurra. Y me alegro un montón de que el impulso popular vea recompensado, aunque sea tarde y mal, como estaba un poco diciendo Uriz, el trabajo incansable que han estado haciendo durante todos estos años. Y además, joder, el tema de Montejurra, yo creo que me alegro un poco más porque era para mí el más desconocido de tres actos, de tres crímenes de Estado, como fueron el 3 de marzo en el 76, Montejurra en el mismo año del 76 y San Fermín en 78 de 1978. Tres eventos, tres hechos criminales perpetrados por los estertores del franquismo y que por fin Montejurra vaya a poderse poner, no sé si a la misma altura, pero tenemos que aprovechar este 50 aniversario para ponerlo a la misma altura de lo que sí que se ha conseguido quizás con el 3 de marzo y sí que se ha conseguido quizás con San Fermín del 78. Y quiero hacer una pequeña reflexión política. Estos tres actos no pasan, no los podemos entender aisladamente. Tenemos que entender ese hecho convulso, esa estertores del franquismo, la muerte del dictador, la que iba a pasar y que pasas en esos dos escasos años que hay entre el primero y el último, y en Euskal Herria también nos tiene que traer a reflexiones de bueno, aquí había una efervescencia política, social, sindical, quizás la más efervescente de aquella época. Había muchas ganas de organizarse, había muchas ganas de libertad, había muchas ganas de cambiar las cosas, había muchas ganas de revolución, de cambiar y de joder. Y a sangre y fuego se llevaron a Ricardo, se llevaron a Niano, más 12 heridos en Montejurra. Yo creo que solo nos queda invitar a la ciudadanía a que acudan a la ciudad de Estella, a los diferentes actos que se han organizado, tanto populares, hay varias charlas organizadas para estas semanas, como también desde el ayuntamiento, aunque con el voto contrario de uno del pueblo navarro. O sea, aquí la verdad que las izquierdas, 50 años después, tarde y mal, pero han conseguido sacar una moción adelante que va a poder por lo menos dignificar la memoria, intentar la justicia. Y para acabar mi reflexión política, yo creo que sí que se han hecho cosas mal desde la izquierda en aquellos tiempos, pero aún se siguen haciendo, que es como la desclasificación y cambiar los secretos oficiales en el Estado español. Esto es consecuencia de aquello.
0: ¿Algún apunte, José Luis?
2: No, únicamente añadir, no solamente pasaron aquí, también pasaron, recuerdo Granada, recuerdo el asesinato de Arturo Ruiz, de Mariluz Nájera, de los abogados de Atocha en la famosa Semana Negra de Madrid. O sea que efectivamente hubo muchos temas que están ahí sin aclarar y bueno, pues yo creo que hay que hacer un llamamiento. Posiblemente nos quede un año. Yo estoy bastante preocupado con lo que veo en este país, ¿no? Ya hablaremos, supongo, luego un poco, ¿no? Pero por lo menos en este año intentar dar pasos, ¿no? O sea, que cuando lleguen los fascistas, por lo menos tengan algunas cosas con dificultades de quitárselas, ¿no?
0: Uh-huh. Avanzamos. Bueno, ya sabéis que podéis participar en la TARPE a través del número 645-442420 enviando un WhatsApp Nos vamos, bueno, a la política del Estado español. Casi ha introducido el tema José Luis, elecciones en Andalucía. ¿Dónde se juega el 17M? La lucha por el último escaño por tan solo 25.000 votos puede depender una mayoría absoluta o no del PP en unas elecciones igual también marcadas por la presencia o no de los líderes de los partidos, por así decir. Unos quieren que aparezcan, otros que no. No sé qué valoración estáis haciendo ahora mismo de las elecciones andaluzas.
2: De hecho, no están apareciendo. Por ejemplo, ayer hubo un acto de Moreno Bonilla y por otro lado estaba Feijóo. No estaban juntos, ¿no? Pero, hombre, lo que es lamentable es que estemos viendo entre malo y peor, y lo peor es que no tenga mayoría absoluta y que pacte con Vox. Es que es curioso eso. Y lo malo sería que tuviera mayoría absoluta. O sea, es que es terrible la situación en la que estamos en estos momentos en este país, ¿no? Porque esa es la situación. En ningún momento se plantea la posibilidad de que las izquierdas puedan darle la vuelta. ¿Qué va? ¿Qué va? O sea, nos van a arrasar en Andalucía, como han arrasado en Extremadura, en Aragón, un poquito menos en Aragón, y en Castilla-León, un poquito menos en Castilla-León, ¿no? Pero van por ahí. Entonces, yo no sé qué coño está pasando, perdón por el... Pero algo ha cambiado aquí, que no sé qué es, si es el aire que está contaminado o qué pasa, porque luego encima veo que donde más peso tienen es en la juventud. Yo hace poco comentábamos aquí, ¿no? Yo estoy en otra tertulia en internet con gente joven, hasta 30 años, y yo soy el viejo, y les suelo decir, oye, pero vamos a ver, que yo soy el viejo y soy el progre, y vosotros que sois los jóvenes sois los fachas. Si es que esto es contra natura, esto tenía que ser al revés, ¿no? O sea, tenía que funcionar al revés. Entonces, ¿qué coño está pasando aquí para que esta gente, pero o lo remediamos o es que vuelve el fascismo? Yo que lo viví, vosotros no lo habéis vivido, pero yo lo viví, y es que se me abren las carnes. Entonces, algo hay que hacer, no sé exactamente qué, algo hay que hacer para evitar que esto ocurra, ¿no? En Andalucía lo tenemos perdido, porque ya digo, la duda está en esa dicotomía, ¿no? Y luego encima las izquierdas a la greña, ¿no? O sea, menos mal que al menos, por lo menos algunas se han puesto de acuerdo. Pero ya hay tres listas. O sea, está el PSOE, Adelante Andalucía y Por Andalucía. Y así nos va. O sea, y nos van a pues le dan a Moreno Bonilla, en el peor de los casos, 50 y algo, y a Vox, pues 12, 14, 16. Y la mayoría son 54, 55. Es que le sobran 10, 12, 14. O sea, es tremendo, vamos.
3: Saúl.
1: Sí, sí. Vamos a levantar un poco esto, venga. Vamos a levantar. No, entendiendo el pesimismo de José Luis, bueno, yo quiero entrar por otro lado. Yo creo que estas son las cuartas elecciones dentro de una estrategia del PP de acoso y derribo contra el gobierno de Madrid. Lo planificó así, ¿no? Empezó con Extremadura, siguió con Aragón, Castilla y León, y ahora viene el cuarto episodio. No le ha ido tan bien al Partido Popular para todo lo que... Para el diseño de Génova no está saliendo tan bien y como ellos preveían. Ellos preveían quizás arrastrar el voto conservador a la marca.

0: en Castilla y León veremos cómo acaba la vaina. Es decir, yo esto porque no hacía falta elecciones en ninguna de las tres comunidades. Las tres comunidades han sido adelantadas, y es decir, eso es una estrategia, y esa estrategia viene comandada por la derecha extrema del Partido Popular. No son invencibles. No son invencibles. No son invencibles. Todo puede cambiar. Eso sí, hay que jugar con inteligencia, hay que leer bien el momento político, y eso es quizás lo que en el Estado español a la izquierda es lo que más le está costando, porque venimos también de una efervescencia de un 15M, de un Podemos, de un no sé qué, de un gobierno de coalición, de unas rupturas, que bueno, estamos pagando esa resaca. Pero no son invencibles, ¿vale? No son invencibles. Yo creo que hay algo que no ha pasado en estas tres elecciones anteriores, que es como juntarse parte de la izquierda. Es cierto que hay dos listas a la izquierda del PSOE. Yo creo que no es una lectura correcta, pero es mucho mejor esa lectura de la que hicieron en Extremadura, de la que hicieron en Aragón o en Castilla y León. Entonces, vamos a ver, no sé si hay mucho entusiasmo con eso, no lo sé. No sé si ha sido una unión porque no nos quedan otros quehaceres, porque vemos las encuestas y quizás... O la gente nos está dando ya garrotazos por la calle. No sé cuál es, pero bueno, es algo que quiero ver, es algo que quiero leer, es algo que quiero analizar, esos resultados. Y yo creo que la lectura ya que hago a nivel estatal es que también el PSOE, con otro batacazo histórico, en Castilla y León lo soportó, en las otras no, ha sido batacazos históricos. Hostia, esto es Andalucía, ¿eh? Yo no sé si esta puede ser la chispa, como decía Mao, ¿no?, que prenda la pradera. Es decir, que nos lleven a unas elecciones, a un adelanto electoral. José Luis hace con la cabeza que no. Yo no estoy diciendo que van a ser, pero cuidado, que es Andalucía. Andalucía es la comunidad autónoma más poblada del Estado. Si el batacazo con la ex ministra Montero no sale, no sé qué le pasará por la cabeza al puto amo, como le llaman en la intimidad. Y no sé si puede llegar a ser un pistoletazo de salida. Estamos ya a puertas del verano. El 27 ya le van a quedar, es decir, el verano lo pasamos, nos sentamos en septiembre. José Luis, le quedan a 3 meses.
1: Un año.
0: Un año. ¿Llegamos sí. a mayo del 27?
1: No, a finales del 27.
0: ¿A finales del 27?
1: Sí.
0: Buen Dios. Venga, va. No, la ventana de oportunidad seguirá abierta, podremos seguir haciendo más cosas por el pueblo, por la vivienda, pero hay que acelerar y hay que profundizar.
1: Es que además, no, es que si sale mal, precisamente es cuando...
0: Dices, ahora no.
1: Ahora no. O sea, hay que esperar un año porque si no ya explicarás.
0: A buscar otro...
1: Claro. Entonces, yo tengo la sensación de que quizás pueda empezar el final de un ciclo, ¿no? Yo creo que Andalucía no la salvamos. Eso es evidente, ¿no? Y ahí habría que hacer... tiene que pasar un milagro, vamos. Porque yo creo que el PSOE se mueve entre 30, 32, 33 en el mejor de los casos. Ahora tiene 30. O sea, virgencita que me quede como estoy, como se suele decir, ¿no? Entonces, pero claro, el PP se está en la horquilla del 50-55. Algunos dicen 57, pero bueno, yo espero que no. Entonces es imposible. Es imposible porque luego tienes adelante Andalucía, que se queda con 5, 6, 7, y por Andalucía también por el estilo, ¿no? O sea que no dan los números. Pero sí se puede producir un cambio de ciclo que inició Castilla y León. En Castilla y León hubo un frenazo, o sea, no exactamente, no espectacular, pero algo se está viendo, ¿no? Yo espero que las izquierdas, perdón, con lo que está pasando, espabilen, sobre todo con la polémica de la famosa excepción esa nacional, ¿no? La prioridad nacional que plantean, que por cierto, yo he leído la propuesta de Junts y es terrible, vamos. Dices, yo he defendido a Junts hasta que llega un momento y digo, bueno, al final tengo que reconocer que Junts está en extrema derecha como el PP y como Vox, o sea, que solo que hablan catalán, es la única diferencia con ellos, ¿no?

0: porque lo que están haciendo en Just es totalmente terrible, ¿no? Pero bueno, yo tengo la sensación de que están ganando o pueden ganar en el Estado por la abstención en la izquierda. O sea, nos jugamos si somos capaces de movilizar el electorado de izquierdas, especialmente el electorado de izquierdas del PSOE y de la izquierda del PSOE. O sea, por ejemplo, en Euskadi el electorado de Bildu está movilizado. En Cataluña el de Esquerra está movilizado. En Galicia el del Bloque Nacionalista Galego lo está. Nos falta el electorado del PSOE y de la izquierda del PSOE. Y de aquí a finales del 2027 tenemos que ser capaces de movilizarlo. Porque la alternativa es Extremadura. Es Extremadura. Negacionismo climático, negacionismo de igualdades de la mujer, negacionismo del tema de la inmigración, negacionismo de, la, de lo público, de sanidad, de enseñanza pública. Eso es lo que están haciendo, en lo que han pactado en Extremadura. Y lo que han pactado en Extremadura es lo que viene para España si pueden gobernar. Y lo digo en broma, pero es que yo lo veo. Sería un presidente como Feijóo, un vicepresidente como Abascal y dos ministros como Figaredo y como, ¿cómo se llama? El portavoz del PP.
1: Tellado.
2: Igual hay que pillar la chalupa de Orchi.
0: Pues igual, pero con gasolina. Con gasolina para llegar a Francia, porque si no.
1: Con bien de gasolina.
0: Igual llegamos a Francia y ha ganado los de Le Pen. O sea que también eso. Bueno, en fin.
2: No son invencibles.
1: Vamos a avanzar. El juicio Mascarillas, caso Mascarillas. Se habla de todo, casi menos de las mascarillas. En cuestión, leo un titular. La pinza entre la Fiscalía y el PP en favor de Aldama deja sin escapatoria a Ábalos y Koldo en el juicio del caso Mascarillas. No sé si llamarla toda esta judicialización de la política o al revés. Desde luego también pesa, ¿no?, en todas estas decisiones electorales de las que estábamos hablando ahora. No sé cómo estás viviendo tú, Saúl, este juicio del caso Mascarillas.
2: Bueno, pues la verdad que lo has introducido muy bien. Menos de mascarillas, yo creo que se ha hablado de todo. O sea, han aprovechado a hablar de todo. ¿Y cómo lo estoy viviendo? Pues con una perplejidad impresionante, ya solo en el plano de tratamiento judicial, ¿no? Me refiero a que a la vez se está juzgando en la Audiencia Nacional la Gürtel, un caso...
0: La Kitchen,
2: un caso gravísimo de funcionarios públicos que están destruyendo pruebas para no incriminar a un partido político que estaba en el gobierno, ¿no? Y la gran diferencia de los propios jueces que están juzgando los dos casos. En el de Ábalos le han dejado hablar a cualquiera que ha pasado de allá de cualquier cosa, y en el de la Audiencia Nacional, que se juzga al PP, como te salgas en medio párrafo en tu alocución sobre el tema a tratar, bueno, te dan con el palo, te ponen en la esquina y te ponen en brazos en cruz y con los libros. Y luego otra cosa, 12 años de instrucción para un caso, 2 años de instrucción para otro. Pruebas abrumadoras en uno, destrucción de pruebas abrumadoras en uno, bueno... Y en el otro, de momento, al señor Ábalos le han encontrado 94.000 euros que no puede justificar. No estoy diciendo con esto que la actitud de Ábalos y de todo eso sea justificable. No. A quien coja un céntimo de dinero público habría que cortarle la mano figuradamente, políticamente, estoy hablando. Por eso me parece que esto es... Antes he hablado de una estrategia de Génova en el tema de elecciones. Esto es otra parte de estrategia, ya no de Génova. Esto sale de FAES. Esto sale del señor Aznar, del que pueda quien haga, el que pueda hacer que haga, perdón, ¿no? Esa fue la frase. Y aquí el que está pudiendo, está haciendo. El Poder Judicial, el partido, todo el mundo. ¿Para qué? Para dar un golpe de Estado blando y quitar a esta izquierda que es capaz de llegar a acuerdos con otra izquierda del país y que es capaz de llegar a acuerdos con fuerzas soberanistas que aún conforman el país y que aspiran a mediante procesos democráticos, consultar a sus sociedades y ver qué quieren hacer con su futuro político. Y eso no lo pueden aguantar. Y si encima hablamos de que este gobierno quiere hablar sobre la propiedad privada, quiere hablar sobre los privilegios de la Iglesia, quiere hablar sobre la educación, quiere blindar derechos a migrantes, quiere regular... Entonces ya nos dicen, oye, a estos hay que quitarlos por como haga falta. Los golpes de Estado hace 50 años se daban de una manera y ahora se dan de otra. Y Ábalos es una pata que cuelga también de todo este el que pueda que haga, a mi humilde interpretación.
1: José Luis.
0: Sí, yo coincido con lo que has dicho. Creo que ahí está la clave, ¿no? Que no fuimos capaces de depurar lo que quedaba del franquismo, bueno, quedaba, lo que estaba el franquismo en la justicia y en la policía. Sí, sí lo hicimos en el ejército, fíjate, ese es un tema que sí se trabajó, porque claro, es que hubo varios intentos de golpe de Estado y un golpe de Estado como el 23F, o sea, y ahí sí que hubo que meter mano por narices, ¿no? Pero en la justicia no se hizo, ¿no? Entonces ahora tenemos la situación que tenemos, efectivamente. Comparativamente, las casualidades no existen. No, sí, hacer coincidir el juicio de la Kitchen y hacer coincidirlo con el juicio de las mascarillas, que coincido contigo que menos de mascarillas ha hablado de todo, pues es una cosa que está preparada. O sea, es que están haciendo. Hay jueces que están haciendo, como el juez Peinado y todos los que... La instrucción del caso Kitchen es un desastre de instrucción. Y claro, yo creo que... Y luego está todo el poder mediático, ¿no? Que también influye, ¿no? O sea, por ejemplo, yo escuché la intervención de la declaración del inspector Morocho, y solo con la declaración del inspector Morocho ya tenía que caer el Partido Popular. O sea, tenían que salir corriendo todos. Tenía que haber sido portada de todos los periódicos nacionales. ¿De cuáles ha sido? Pues del País, del Diario.es, de Público y dos o tres más de Internet. O sea, pero luego, claro, por supuesto, el ABC, el Mundo, La Razón y tal, eso lo han obviado. O sea, quiere decirse que el caso Kitchen es el caso más grave que ha ocurrido en democracia. Eso coincido. No hay ningún tipo de duda. O sea, utilizar los instrumentos del Estado para tapar las vergüenzas de un partido político, en este caso del Partido Popular. Y está comprobado, confirmado y contrastado. Hay pruebas. Yo digo, que si la gente tiene dudas, que lea las declaraciones del inspector Morocho. Es terrorífico, es impactante. Y ha pasado desapercibido. ¿Qué ha salido? Pues que el Coldo tenía una amante que la colocaba tal, que luego se echaba unas queridas y para aquí y para allá, y que tenía cuatro pelas que había robado. Porque yo creo que sí que ha robado. O sea, sí que ha robado. O sea, creo que yo lo tengo claro. Pero no ha robado millones. Y luego tenemos un tío que es el verdadero delincuente, que se ha llevado, dicen que 100 y pico millones de euros, que se va a ir de rositas. Es que no va a entrar ni en la cárcel.
2: Eso no había comentado y estoy de acuerdo. Sigue por ahí.
0: O sea, es que no va a entrar ni en la cárcel. Uh-huh. Entonces, ¿pero qué país de mierda?
2: Y la acusación
0: existe?
2: Popular, que es el Partido Popular, ¿no?
0: Claro.
2: Pide la rebaja de pena hasta un límite en el que ya no va
0: porque,
2: a entrar.
0: Porque ya ha hecho su
2: ya ha hecho su papel.
0: Su trabajo. Su
2: eso sí, pruebas. Dijo que tenía pruebas, ¿no?
0: Ninguna prueba.
2: No ha puesto ninguna, nada encima de la mesa.
0: Ninguna prueba. Entonces, quiere decirse que algo aquí está fallando. Entonces, vuelvo a repetir, no fuimos capaces de hacerlo, ya no tiene remedio. Porque eso fue culpa de un sinvergüenza que anda por ahí diciendo tonterías, que es el señor Felipe González, que es el que no fue capaz, pues ya veremos a ver con qué intereses, ¿no?, de hacer lo que tenía que haber hecho, y es limpiar, hacer una limpia total.
2: Una transición.
0: Una transición. Hubo cosas que no hubo más remedio. Pero hubo cosas que sí se pudieron hacer. Porque además tuvimos mayorías absolutas. Y con eso se puede hacer lo que te dé la gana. Entonces, bueno, pues ahora tenemos lo que tenemos. ¿Podemos salir de ahí? No lo sé.
1: Ahí está un poco la batalla, ¿no? Ahora mismo con la figura de Aldama, si el arrepentimiento que ha tenido es bueno, tiene el peso que se dice que está teniendo, y también justo con el tema de la fiscalía, esa pelea y esa discrepancia que está habiendo entre el propio Luzón y la fiscal general Peramato. Ahora mismo la batalla está un poco ahí, Saúl.
0: Luzón está buscando ser fiscal general con el PP y con Vox, ¿eh? Tomar nota de eso.
1: Muy bien. Saúl, ¿algún apunte?
2: No, la verdad que sorprendente, la verdad. Sorprendente no. Cada uno está, o sea, es que están haciendo política. No están siendo fiscales, autónomos, independientes y sin adscripción política, ¿no? Es cierto.
0: Voy a contar una anécdota. Sabéis que la presidenta del caso Kitchen es María Teresa Palacios. Yo con María Teresa Palacios hablé con ella porque en un momento dado había dos chavales de Villava que habían detenido y que les habían metido en la cárcel, y el padre, que posteriormente murió, yo creo que de los disgustos, habló conmigo a ver si podía hacer algo, y entonces a través de Margarita Robles, que en aquel momento era secretaria de Estado, pues fuimos capaces de llegar a María Teresa Palacios, y que el padre quería que les trasladara de cárcel para estar en una cárcel con menos gente alrededor que les moviera, ¿no? Y efectivamente, no solamente los movió de cárcel, sino que los sacó. Y lamentablemente a los pocos semanas, al mayor le pillaron en Francia con una pistola que yo decía, madre mía, como se acuerde la María Teresa Palacios de esta movida, me voy a poner a parir, ¿no? Pero bueno, sí, yo, fíjate, es una anécdota, ¿no? Pero hablé con ella yo personalmente por teléfono.
2: No, bueno, yo no tengo el placer.
1: Bueno, avanzamos recordando el número para participar, 645-442420. Bueno, vamos a hablar del antivirus. Yo no sé si tras haber sufrido lo que sufrimos con todo el tema de la pandemia y demás, llega un tema de estos, ¿no habría que ser más prudente en todos los sentidos? Los científicos avalan que el barco del antivirus atraque en España es una decisión razonable, correcta y lógica, que se ha convertido en otra batalla política, José Luis.
0: ¿Sabes qué pasa? Que vivimos en un mundo de bulos y de mentiras y la gente, yo he escuchado a algunos comunicadores y siento vergüenza, porque yo que hago casa, suelo hacer casa a los científicos, sé que este virus tiene unas características muy concretas, como lo tenía también el coronavirus, pero primero que es muy difícil de transmitir, aunque tiene una mayor mortandad, porque tiene el torno de 40, incluso 50%, pero es difícil de transmitir, y solo cuando hay una relación muy directa, así como el coronavirus era que tú ibas en una vía besa y te podías contagiar, pues pero esto no, esto tiene más complicación. Yo creo que las medidas que están tomando son las correctas, es lo adecuado, que nadie se va a poner en peligro y nadie se pone en peligro por hacer lo que se va a hacer, y que tenemos la obligación de hacerlo, porque nosotros estamos dentro de la OMS, a diferencia de otros, por cierto, que por ejemplo Estados Unidos y Argentina se han salido de la OMS, de Argentina, de donde viene el tema. O sea, pues ese el señor Milei ha sacado a Argentina de la OMS, y fíjate lo que nos trae ahora, el antivirus, ¿no? Entonces, creo que hay que ser serios. Todos los científicos, todos los expertos plantean que lo que se está haciendo es lo correcto, y que, por tanto, no existe ningún peligro, o sea, 0% de peligro para el contagio del resto de la gente, ¿no?
1: ¿Saúl?
2: Sí, poco más que añadir. Yo creo que si cualquiera de nosotros o nosotras tuviese algún familiar en el barco, estaría asistiendo estupefacto a las declaraciones de personal político o de medios de comunicación o de tertulianos, o sea... No sé, un poco de humanidad. Yo creo que cuando pasan los problemas, la ciencia está para ayudar, el sistema sanitario está para ayudar, la sociedad debemos de ser mucho más empática cuando pasan estos problemas, lo mismo con cualquier otra catástrofe natural. Y bueno, esto es un virus. Yo creo que nos lo han explicado bien, el que quiere escuchar y quiere atender sabe el peligro que hay, sabe que se puede acotar, sabe que ahora mismo en el barco no hay ningún infectado. Bueno, yo entiendo, como bien has dicho, que esto se convierte también en disputa política. Bueno, pues otra vez nos lleva a lo peor de la política. Aquí el todo vale.
0: ¿Os acordáis del SIDA? Mi hermano murió de SIDA. Y yo, claro, lógicamente tenía una información completa del SIDA, ¿no? Y yo estuve colaborando con la coordinadora, con la Comisión Ciudadana Anti-SIDA, ¿no? Y yo sabía las maneras de transmisión, bueno, ni siquiera contagio, transmisión, que eran tres fundamentalmente: relaciones sexuales sin protección, transfusiones de sangre contaminada y de madre a feto. Uh-huh. Y de madre a feto, y bueno,
3: compartir
0: sí, esa, por la transmisión de la sangre. Uh-huh. Y no había más. O sea, que si uno bebía, mi hermano bebía cerveza, y, o sea, yo bebía cerveza y mi hermano bebía de mi cerveza. Y yo volvía a beber de mi cerveza. Porque sabía que no era, que no suponía ningún peligro. Con esto es igual. No hay ningún peligro. Lo que se va a hacer es lo correcto. Y a la gente que miente, hay que desenmascararlas. Estamos en la época de Vito Quiles y compañía. Hay que desenmascararlos y decir, son mentirosos compulsivos. Y por tanto, no hay que hacerles caso, hay que hacer caso a los que saben y punto.
2: Eso sí, a mí una breve, para echarnos un poco de humor. No le podía pasar a otro gobierno, le tiene que pasar al de Pedro Sánchez. Sí. O sea, un volcán, un antivirus, una pandemia, guerras.
0: La Filomena, el corte de luz.
2: Sin más, por echarle un poco de humor.
1: No, que le viene una.
0: El corte de luz.
1: Terrible, que es de lo que
2: el apagón. Perdona.
1: Que le viene una de, que puede ser terrible también, que es de lo que vamos a hablar ahora, la pandemia digital.
2: ¡Hostias! Sí,
1: que al paso que vamos, bueno, estas noticias, ¿no? Que desde luego no sé si catalogar catastrofistas o no, pero bueno, la ONU no sabemos, también yo por lo menos, no sé si entiendo muy bien este tipo de noticias, pero bueno, la ONU alerta de lo que acarrearía una pandemia digital que probablemente va a suceder. Tormentas solares, cortes de cables, bueno, las guerras, fenómenos meteorológicos, sí, nos pueden llevar a una catástrofe digital. Que ahora mismo, pues bueno, sería una de las peores catástrofes que igual nos pueden suceder, ¿no? En este mundo digital, si se apaga lo digital, ¿dónde nos quedamos, José Luis?
0: Pues mira, ahora mismo se me rompió el ordenador hace 25 días, llevo sin escribir artículos hace 25 días.
2: Hombre, papel y boli.
0: Ya, pero eso, no me sé manejar. Ya no tengo. No, yo antes escribía en una máquina de escribir que tenía antigua de. Que le compré a la empresa cuando cerró Madrid, la fábrica de Madrid, y le compré una máquina de esas antiguas, pero ahora ni siquiera eso. Entonces, claro, te quedas y dices, bueno, y si me quedo sin móvil, ya te mueres, ¿no? Y dices, bueno, ¿ya qué coño voy a hacer? Bueno, pues efectivamente, pero lo digital tiene una variante, y es también lo que hemos hablado antes, una epidemia de Vito Quiles y compañía, o sea, la epidemia Vito Quiles, que le denomino yo, que también es tan peligrosa como la que estás planteando tú. Y hay que desmontarla, ¿no? Bueno, pues que no hay que hacer caso a los tontos, coño, o sea, hay que hacer caso a los listos.
1: Saúl.
2: Oye, yo, la verdad, o sea, has empezado estas noticias catastrofistas y tal, y la verdad que sí, coño, que te pones en el hecho en sí, dices, wow, pues va a cambiar nuestra vida de un día para otro, que no sabemos para dónde le vamos a tirar. Porque no estamos hablando ya solo del ocio, del poder escribir, del teléfono, estamos hablando de la productividad, de la economía. O sea, sería imposible, impensable ahora mismo, trabajar analógicamente. O sea, que alguien se ponga en su puesto de trabajo.
0: Ni los coches.
2: No, o sea, que se ponga. Bueno, eso es, ¿no? Y se ponga a intentar hacerlo de manera analógica. Sería una locura. Eso sí, estamos comprando todos los billetes. Porque cambio climático es una de las fuentes. Posibles cables que se corten por aquí y por allá. Bueno, ya hemos visto que se están empezando a usar como arma de guerra. Bueno, que también, ¿no?, nos enviaste una noticia un poco para que fuésemos reflexionando, y venían todas las causas de las cuales estamos comprando todos los boletos. Es decir, si pasa, a mí no me extrañaría tanto que pasase. Y sobre todo, leyendo un poco esa noticia, lo que decía es que este mundo digital se está poniendo y se está avanzando tanto, pero... Con muy poco a seguridad y con de una forma muy precaria para poder ser autosuficiente si pasan estas cosas. Es decir, eso no ha pensado nadie. Para adelante.
0: Bueno, pasó en el apagón, ¿eh?
2: Sí.
0: El apagón.
2: Sí, pasó en el apagón acudimos o acudió la gente a comprar el hornillo de gas.
0: ¿No? Y radio a pilas.
2: Y radio a pilas y tal y cual. Bueno... pues un follón, el que nos pones encima de la mesa.
1: Sí, muchas veces suelo comentar, ¿no?, que nos ponen cosas entre las manos el progreso, ¿no? Uh-huh. Tira para adelante, pero luego como haya que volver un poco atrás. ¿Dónde nos quedamos? Un mensaje para, bueno, Kaixo Pasealeku. Se agradecen estas tertulias. Desde Donosti, un abrazo. O sea que también hay gente que disfruta de lo que aquí comentáis. Bueno, vamos a ponernos un pelín más serios. Normalmente llevábamos ya muchos aterpes empezando con la guerra. Nos ha quedado un tiempo de reflexión. Otro titular. Donald Trump implora un preacuerdo de una sola página a Irán, que estudia su lista de deseos. Yo no sé si la situación en Irán está más o menos encallada, pero desde luego la situación es trágica de verdad. Es en el Líbano, el foco parece que está más puesto como siempre, en donde interesa un poquito más, y luego, bueno, la situación en Líbano, que se está produciendo, bueno, casi un episodio como el de Gaza, ¿no, José Luis?
0: Si no fuera tan trágico, sería una broma, ¿no? O sea, lo de Donald Trump es esperpento, puro y duro. O sea, es un tipo del que no te puedes fiar, porque lo que dice cuando se levanta no coincide con lo que dice al mediodía, y a lo mejor tampoco con lo de la tarde, y mucho menos con lo de la noche, ¿no? Entonces, con un personaje así, que tiene tal poder y tiene tal capacidad de influencia, sobre todo sobre los mercados, sobre el precio del petróleo, sobre todo, pues es que está destrozando esto. O sea, yo decía, llevo un mes sin escribir, y hoy empezaba a escribir y decía, todo sigue igual. Digo, bueno, en algunos casos incluso peor, porque los cuatro jinetes del apocalipsis, o sea, los que están, el Putin, Milei, Netanyahu y Trump, pues siguen haciendo de las suyas, ¿no? Entonces, un tipo que está cambiando constantemente. Como se levantó, hizo que el barril de petróleo subiera a $118 y que las bolsas cayeran un 3%. Ayer, que ya dijo lo contrario, el barril de petróleo bajó incluso hasta 96, creo que fue, y las bolsas subieron un 3%. Tú no puedes tener el mundo así, porque lo destrozas. O sea, es como si el cuerpo tuyo, unos días tienes 24 de tensión, al día siguiente tienes 14, luego después 26, luego 15. O sea, es que destrozas el cuerpo, ¿no? Entonces, no, esto es una locura. O sea, alguien tiene que pararlo. Y solo lo puede parar su pueblo. Solo lo pueden parar en Estados Unidos. Solo.
1: Saúl.
2: Bueno, pues sí, hacía tiempo que no venía por aquí y hacía tiempo que no decía esta reflexión siempre que hablamos de guerras o de genocidios o de que nos los plantean con miles de lazos o de celofán, y al final aquí lo que está es el final de un ciclo de energético y la lucha fratricida por las reservas que quedan. Lo digo siempre, las guerras, las 51 guerras que existen vivas en el mundo, todas y cada una responden a intereses económicos de los capitalistas. El pueblo está en el medio y es el que paga el precio bien en vidas en esas 51 países o regiones. Y el resto del mundo, la clase trabajadora es a la que una cosa que le dicen inflación, subida de precios, es la que realmente paga por estas guerras de los capitalistas, por acaparar en el final de un ciclo que hemos conocido de energía, que ha movido el mundo y la economía, ¿no? Que se está acabando. Se está acabando y la lucha es fraticida, es como nunca la habíamos visto.
0: Bueno,
2: como
0: nunca. Fraticida. Como nunca. Entre hermanos. No.
2: Bueno. O sea, ya. Como nunca la habíamos visto. Yo creo que Israel ahí está jugando una partida que no se la pensaba que se la iban a dejar a jugar. Ha estado apostando a grande para entrar en Palestina y ahora está haciendo lo mismo en Líbano, mientras el señor presidente Trump hace, bueno, no sé si decir el ridículo, porque cuando hay más de 2.500 muertos, hablar de esa manera yo creo que no podemos hacerlo. En Irán me estoy refiriendo, pero no puede ser que este personaje tenga tanto poder. No puede ser. Y yo estoy de acuerdo que el pueblo americano es el que tiene un gran poder para poder revertir y que este señor no esté. Me gustaría que la alternativa fuese algo mejor que Biden, porque si no, de Guatemala a Guate peor, y sobre todo, las guerras nunca han solucionado nada, todo lo empeoran.
1: Un último apunte, José Luis.
0: Sí, bueno, pues que hoy juega el Real Madrid contra el Hapoel de Tel Aviv en baloncesto, y aunque aquí la gente sea muy antimadridista, pues hay que animar al Madrid para que los machaquen a triples, ¿no? O sea, sé que suena así, pero es que no hemos sido capaces de echarles de todo. Ahora viene Eurovisión, menos mal que nos hemos ido de allí, porque es una vergüenza lo que va a pasar. Entonces, pero también tampoco en deporte, o sea, y ya digo, queda en Japoel. Bueno, pues que lo machaque.
1: Bueno, pues ahí está ese último comentario de José Luis. No faltó de ironía, por supuesto, pero bueno, seguiremos contando con vuestras voces en futuras ediciones de Pase al EQ, y a ver si, bueno, hay ciertos temas que se van cerrando y podemos hablar de cosas más lúdicas. Mía Esker, Saúl.
2: Mía Esker. Suey, ánimo.
0: Agur, agur.

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Y cuando van a ser las 11 horas 56 minutos de la mañana, la edición de hoy de Pase al EQ de este jueves 7 de mayo de 2026 toca su fin.

Cerramos estas dos horas en directo, las que van de las 10 a las 12 del mediodía, pero os recuerdo que hay redifusiones de Pase al EQ a las 4 de la tarde y a las 10 de la noche.

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nos despedimos también de quienes nos escuchan a través de nuestras emisoras amigas Arrasi Irratia para Itsasu, Eztanda Irratia para Iturmendi, Irrati Irratia para el Pirineo. 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

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La edición de hoy de Pase al EQ, 7 de mayo de 2026, no da para más. Mañana amenazamos con volver, cómo no, mi esker, bien, te agur.

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1: Hola, ¿qué tal? Esto es, como todas las semanas, Resumen de Medio Oriente, un programa que emitimos desde Latinoamérica para todo el mundo, tratando de visualizar todo lo que está ocurriendo en esa región donde los medios hegemónicos se ensañan para contar mentiras o para generar aniquilamientos, linchamientos de quienes están combatiendo al imperialismo y al sionismo. Y vamos a comenzar con la noticia de la semana, una nueva vuelta de tuerca de Donald Trump, el presidente derrotado después de haber creído que iba a hacer un paseo el ataque artero junto con Israel de la República Islámica de Irán, no sabe cómo salir del pantano. Trump le pasa lo que ya se había predicho, de que Irán iba a ser el Vietnam del mundo persa y del mundo árabe, y esa cábala se ha cumplido, porque da vueltas y vueltas. Obviamente el alto el fuego se está respetando por parte de Estados Unidos por ahora, porque cada tanto trata de hacer una incursión en el estrecho de Hormuz y se encuentra con la férrea decisión y defensa de Irán de su territorio. De la misma manera que algunos otros barcos pueden circular, sin embargo, Estados Unidos trata de acompañar a algunos barcos para generar la idea de que es el amo de la zona y se encuentra con los misiles y con los ataques de las lanchas rápidas de Irán que le provocan una rápida huida. Esta semana el presidente anunció a primera hora del miércoles la suspensión temporal y a corto plazo de su proyecto Libertad, relacionado con el tránsito de buques por el estrecho de Hormuz. Según anunció, su decisión tiene el fin de probar, dice él, la posibilidad de finalizar y firmar el acuerdo con Irán más adelante. No obstante, acotó que mantendrá el bloqueo en pleno vigor. Algo que ya ha probado que el bloqueo, Irán lo elude permanentemente con sus barcos petroleros dirigiéndose hacia China y los buques norteamericanos de guerra no pueden hacer absolutamente nada, porque si lo hacen, tienen el fuego granado de la autodefensa naval iraní. Desde su plataforma Truth Social, que es la que usa Trump para anunciar permanentes catástrofes o no reconocer su derrota, respondió a la petición de Pakistán y otros países y basó también su determinación en el tremendo éxito militar logrado durante la guerra contra Irán. Realmente lo de Trump es, si no fuera por la cantidad de muertos que hay en esta situación, esto que él llama las narcolanchas, que todos los días hunde una y después se comprueba que son pescadores, o los ataques que ha sufrido en las bases militares en toda la zona del Golfo, todos esos que lo amparaban a Trump. Bueno, si no fuera porque realmente hay muertos y asesinados por distintas partes del territorio, esto sería una película cómica. Porque decir que esto es un éxito militar cuando no sabe cómo salir del atolladero realmente hará que en las elecciones medio término quienes lo votaban se la piensen dos veces, porque evidentemente está conduciendo al país, a Estados Unidos, no solamente a una catástrofe de derrota que le está costando millones y millones de dólares, sino el ridículo, porque pone en ridículo realmente a todos aquellos que dicen que son trumpistas. Trump dice, entre otras cosas, estamos haciendo grandes progresos para alcanzar un acuerdo pleno y definitivo con los representantes de Teherán. Por otro lado, dice que el éxito ha sido estruendoso. Y por otro lado, Irán le contesta, aparentemente en la voz del canciller iraní Arakachi, que es un hombre con una realmente una cintura impresionante, está demostrando que la diplomacia iraní vale tanto como el poder bélico de Irán, y le contesta que no, que bueno, que primero que no van a pasar por el estrecho de Hormuz, sino acatan las decisiones de la República Islámica y todo el protocolo que la República Islámica tiene para atravesar ese estrecho. Segundo, que las negociaciones, si no se aceptan los puntos que Irán propuso, están estancadas. Por supuesto que Pakistán está haciendo un esfuerzo, pero están estancadas. Durante la madrugada del lunes, Trump había anunciado esa operación Proyecto Libertad para supuestamente, con la anuencia de distintos países de la Unión Europea, retirar los barcos atascados en el estrecho de Hormuz. Paralelamente, fuentes ligadas a la agencia islámica FARS dijo que los buques estadounidenses que según Washington transitaron por el estrecho de Hormuz, siguen atrapados en zonas rocosas peligrosas frente a la costa de Omán, contradiciendo todas las declaraciones de Trump y del gobierno de Estados Unidos. Con anterioridad, el canciller iraní, Arakachi, sostuvo que los acontecimientos en el estrecho demuestran que no existe una solución militar para la crisis y calificó el proyecto Libertad, impulsado por Trump, como un punto muerto. Bueno, es un punto muerto. Trump ahora dice que ya deja de utilizar ese proyecto Libertad y que va a seguir intentando negociaciones. O sea, cada vez peor para Trump y demostrando al mundo que la República Islámica de Irán, que no agredió a nadie, que no invadió a nadie, se defendió realmente como hay que defenderse frente a un ataque de Estados Unidos. No solamente con los misiles, no solamente con todo el poder bélico que Irán tiene, que están pruebas a la vista, atacó en Tel Aviv, atacó en las bases norteamericanas en el Golfo y en todas obtuvo contundentes éxitos, más allá de que Israel siga asesinando en el Líbano, porque eso Israel lo hace permanentemente también como una huida hacia adelante, pero Irán demostró al mundo que se puede enfrentar al imperialismo con dignidad, con valentía y con la fuerza que tiene la República Islámica, que se preparó para esto y había dicho claramente, lo había anunciado y se lo había dicho a Estados Unidos, estamos preparados, no se animen, estamos preparados después de la guerra de los 12 días, que también resultó victoriosa para Irán. Tomamos nota de cuáles fueron nuestros déficits y estamos preparados. Sin embargo, obviamente, acicateado por Israel o Estados Unidos acicateando a Israel, porque uno y otro se complementan en la monstruosidad y en toda la violencia y en la guerra, y en la necesidad imperialista de apoderarse del territorio, bueno, se tiraron a la pileta y así le fue. Así le fue. Por supuesto que esto no descarta que el tramposo de Trump pueda estar utilizando este lenguaje, me retiro, vuelvo, me retiro, para en cualquier momento infringir un golpe artero contra la República Islámica. Pero también desde Irán se le responde, estamos con el dedo en el gatillo, no cometan otro error, no cometan otro error en Hormuz, porque también tenemos la posibilidad de no solamente cerrar Hormuz, sino con el apoyo de Yemen, que ya lo ha dicho, cerrar también otros estrechos y la situación se les pondría cada vez peor. El precio del petróleo cada vez sube más y no solamente eso, los Emiratos y todos están diciendo, se acaba el petróleo, se acaba el petróleo, no podemos vender. Bueno, así están. A quien tienen que ir a demandar es al señor Donald Trump, que cree que ir a la guerra es como construir esos edificios multimillonarios que construye en algunas zonas para tapar gente, seguramente. Pero no, la guerra es otra cosa y sobre todo cuando hay adversarios con la dignidad, el coraje y el poder bélico que tiene la República Islámica de Irán, que para el eje de la resistencia es fundamental, fundamental. Lo que está haciendo Irán en este sentido, porque equilibra el fiel de la balanza, lo equilibra, porque no se puede seguir pensando que estos monstruos, tanto Netanyahu como Trump, que estas políticas imperialistas, estas políticas expansionistas puedan seguir teniendo la impunidad que tienen para hacer lo que quieren, tanto en la zona de Medio Oriente como en América Latina, como en África, como en Asia, donde meten su nariz, nadie los llama y ellos intervienen, generan grupos como el ISIS o como el Frente al-Nusra o Al-Qaeda para hostilizar gobiernos, como en el caso de África, gobiernos revolucionarios, o aprietan económicamente a países como están haciendo, tratando de ahogar a Cuba, o secuestran presidentes como lo han hecho con Venezuela y tratan de intervenir en la política venezolana como si fueran ellos venezolanos. Es decir, en ese marco, de pronto que aparezca un defensor del antiimperialismo, del anticapitalismo y del anticolonialismo, como es la República Islámica de Irán, deberíamos estar todos agradecidos y agradecidas por la existencia de esto. Y sobre todo también por la fortaleza al eje de la resistencia.

Y nos vamos a Palestina porque también tenemos que hablar de, se está olvidando mediáticamente Palestina, pero nosotros desde nuestros medios estamos permanentemente a pie de cañón tratando de reflejar esa realidad. Israel recurrió a una estrategia de agresiones en Jordania contra los palestinos para evitar repetir una operación como la del 7 de octubre. Esto es un informe que se ha dado a conocer, que lo publica el diario judío Haaretz, que dice que es progresista, pero que en realidad está en todo de acuerdo con la política israelí, lo que pasa es que se desmarca muchas veces de las barbaridades que hace Netanyahu. Según Haaretz, el comandante de mando central del ejército israelí, el mayor general Abel Blus, reconoció una política discriminatoria de las tropas sionistas en Cisjordania ocupada. En un foro cerrado recientemente, Blus admitió con orgullo que mientras se endurecen las reglas para disparar contra palestinos acusados de lanzar piedras o de intentar cruzar hacia territorios ocupados, se evita abrir fuego contra judíos en situaciones equivalentes. O sea, ellos están para matar palestinos y no para frenar a sus compatriotas, a sus asesinos compatriotas. En cuanto a la matanza de casi 1.500 palestinos en Cisjordania en los últimos años, remarcó que Israel está optando por una estrategia de agresión precisa para evitar que se repita el 7 de octubre. Estamos matando como no lo hacíamos desde 1967, dice este asesino israelí. Y por supuesto lo están haciendo porque no saben cómo controlar a la resistencia y no pierden tiempo en detenciones, directamente tiran a matar. Blutz se jactó de haber relajado las normas de enfrentamiento contra palestinos para lograr un efecto disuasorio en la línea de separación, permitiendo disparar a un sospechoso por debajo de las rodillas durante una detención con el objetivo de crear conciencia de barrera. Esto es relajar para Blues. O sea, no le tiro a la cabeza, le tiro debajo de la cintura, lo dejo rengo directamente, pero el tipo va, al ser baleado, va a tomar conciencia de barrera, dice Blues. A referencia a palestinos heridos al intentar cruzar, habló de monumentos cojeantes en aldeas palestinas, aseverando que ellos, los que lo intentan, están pagando un precio. Entonces, un asesino que cuenta cómo asesina, cómo hiere a otras personas que están desarmadas. O sea, esto es Israel, señores y señoras, esto es. Cuando les dicen que son antisemitas por criticar a Israel, no retrocedan, no retrocedan, no hay antisemitismo. Acá hay una crítica clara de que estos asesinos están matando semitas. Los semitas son los palestinos, los semitas son los árabes. Estos son asesinos, son monstruos. Y esto hay que contarlo y decirlo una y mil veces. Son los mismos monstruos que hacen lo que hacen con la flotilla de Global Sumud, que torturan a quienes capturan en el mar, que violan a quienes capturan el mar, hay testimonios de eso. Bueno, ¿de qué antisemitismo están hablando? Si realmente ellos quieren terminar con los semitas, quieren matar a todos los árabes. Desde el inicio del año, al menos 42 palestinos han sido asesinados en Cisjordania ocupada. Y por otro lado, las cifras de mártires en Gaza escalan ya a un nivel increíble junto al desastre humanitario. Desde el inicio de la agresión israelí, el 8 de octubre, la cifra oficial

Rotonda de Kuwait, donde también cayó mártir otro palestino. Además, un menor pereció y varios agentes policiales resultaron heridos durante otro bombardeo de aviones de guerra israelíes contra la comisaría de Sheikh Radwan, ubicada al noroeste de la ciudad. Anteriormente, el Ministerio de Salud de la Franja de Gaza anunció la llegada de tres mártires más, entre ellos un cuerpo recuperado entre los escombros y 11 heridos a los hospitales del enclave durante las últimas 24 horas. Estamos hablando toda esta semana. La cartera ministerial indicó en su informe estadístico que un elevado número de víctimas aún permanece bajo los escombros y en las calles, en medio de la incapacidad de los equipos de ambulancias y defensa civil para llegar a ellos. En los escombros hay decenas de miles de muertos que no han podido ser recuperados por sus familiares, que muchos de ellos también han sido asesinados y directamente hay familias enteras que no figuran más en ningún registro porque los mataron a todos. Respecto a la estadística acumulada desde el inicio de la agresión israelí contra Gaza, el 7 de octubre, se sigue insistiendo en cifras oficiales que son los que están registrados, que son los 72.600 muertos, pero medios de comunicación ligados obviamente a la resistencia palestina están hablando de cientos de miles. Por su parte, la UNRWA, el Grupo de Apoyo de Naciones Unidas, que ha sido golpeado ferozmente también por Israel, reveló una realidad ambiental y sanitaria catastrófica, donde los residentes del sector sufren cada vez más infecciones cutáneas agudas como resultado de la propagación de roedores e insectos en los centros de refugio. La agencia señaló que sus equipos tratan alrededor del 40% de los casos de infecciones cutáneas, las cuales se estiman en miles, confirmando que muchos niños están privados del tratamiento necesario. Además, renovó su llamado a la necesidad de permitir la entrada de ayuda médica y medicamentos esenciales a gran escala antes de que la situación sanitaria se agrave aún más. Estos asesinos israelíes no dejan entrar la ayuda médica, no respetan el alto el fuego. En cambio, la resistencia lo respeta porque le está demostrando al mundo quién es el agresor. Ahora, los que no quieran ver estos malditos mandatarios que se hacen los interesados por Palestina y miran a un costado cuando se les reclama este tipo de cosas, obviamente van a seguir en sus 13 diciendo que esto es lo que hay y que bueno, que no se puede hacer otra cosa y todo lo demás. Por otro lado, Israel está obligando a muchos palestinos a seguir desplazándose. Esto es otra cosa increíble, ¿verdad? Increíble porque siguen con los desplazamientos y siguen con los asesinatos directamente por matar. Por otro lado, y fíjense lo tortuoso, lo perverso de esto, es que Israel está obligando también a los propios palestinos a demoler sus propias viviendas en Jerusalén Este. Están aplicando multas que oscilan entre los 12.000 y los $24.000, lo que evidencia la presión económica y social sobre los residentes palestinos que no destruyan sus casas. O sea, si vos vivís en una casa y te obligan a destruir tu propia casa, y si no lo hiciste, cobran $24.000 de multa. Han intensificado de esta manera el sionismo su política de demoliciones forzadas en Jerusalén Este, obligando a que los palestinos derriben sus propias viviendas y comercios bajo el argumento de carecer de permisos de construcción emitidos por quién, por las autoridades sionistas. ¿Qué se quiere hacer ahí? Bueno, se demuelen esas casas y se convierten en asentamientos con todos los lujos necesarios para los sionistas que quieran vivir ahí. Uno de los casos más recientes es el de Mohamed Abdul Rauf Abu Tir, quien demolió su casa familiar de aproximadamente 100 metros cuadrados en Surbajer, una localidad de Cisjordania, tras recibir una orden municipal. Antes de ejecutar la demolición, fue sancionado con $24.000 y ratificado en dos ocasiones para cumplir la orden de manera inmediata. De manera semejante, los hermanos Tarek y Fal al-Rahabi se vieron obligados a

poner dos establecimientos comerciales ubicados en el barrio de Bustán, en la localidad de Silwán, al sur de la mezquita de Al-Aqsa. Las multas comenzaron en cifras de hasta 12 mil dólares, lo que evidencia cómo presionan económicamente para que demuelan las casas. De acuerdo con testimonios, el ayuntamiento suele ofrecer a los afectados la opción de demoler sus propiedades por cuenta propia o pagar el costo de las cuadrillas israelíes que realizan la demolición, lo que incrementa la carga financiera. Entonces la gente que hace demuele su casa. Esto es, amigos y compañeros, sangrante, sangrante, porque es la indefensión, porque los grupos defensores señalan que las autoridades israelíes utilizan documentos poco creíbles, fracciones como justificación para imponer estas medidas, pero no pueden hacer nada. O sea, la gente tiene que demoler su casa y quedarse a la intemperie, porque nadie se va de Palestina. Esto es lo heroico de ese pueblo. Nadie se va de Palestina salvo muerto. Y muerto aún, piden y lo dejan explícitamente arreglado para que sean enterrados donde puedan. Esto es Palestina, Palestina ocupada en manos del sionismo, y son esos asesinos los que persiguen en todo el mundo a quienes critican a Israel con la famosa gacetilla de el antisemitismo crece, el antisemitismo nos persigue. Los únicos persecutores son los sionistas, los únicos asesinos son los sionistas, los únicos terroristas son los sionistas.

0: Bueno, y ahora en resumen de Medio Oriente, tenemos la suerte de otra vez contar con la presencia de Jalía Bouakra. Ella está en Madrid, es palestina, ya la conocen porque siempre está en las actividades que hay que estar. Hace muy poco estuvo en la flotilla y ahora que la flotilla otra vez es noticia, lamentablemente, por los dolores que causa también Israel a los tripulantes y a todo lo que significa la protesta contra el Estado sionista. Vamos a hablar ahora con Jaldía un poco de eso. Bienvenida, Jaldía, como siempre.
1: Muchas gracias, Carlos. Siempre encantada de estar contigo.
0: Bueno, contame, ¿cómo ves esta nueva incursión israelí que esta vez, a diferencia de cuando ustedes estuvieron, se acercaron mucho más a la impunidad de actuar en aguas internacionales, muy cerca de Grecia incluso, y secuestraron a una buena cantidad de tripulantes, y ahora estamos con este drama de tenerlo a Tiago Ávila, el compañero brasileño, y a Saif, el compañero palestino catalán, en manos de ellos que no dan señales de liberarlos a corto plazo.
1: Bueno, Carlos, la impunidad de Israel ha pasado los límites. Ya siempre han atacado a las flotillas en aguas internacionales. Lo que pasa es que esta vez han entrado hasta la cocina en Europa porque han asaltado a la flotilla a más de 1.100 kilómetros de las costas de Palestina ocupada, entre Italia y Grecia, pero en aguas internacionales. El asalto a la flotilla sí demuestra, aparte de la impunidad de la que siempre ha disfrutado la entidad sionista y por eso, por esa impunidad durante tantos años, es que se han atrevido a tanto, pero también ha demostrado el miedo que le tienen a la flotilla. El año pasado, cuando asaltaron a la flotilla, secuestraron 43 barcos, casi 500 activistas. Por lo tanto, es una cantidad muy grande de barcos y de activistas que les ha causado mu mucho, mucho, mucha molestia el mover la armada, los buques, abrir una cárcel, encarcelar a tantas personas. La opinión pública en general que se ha generado a partir del secuestro de las activistas y de la flotilla, las movilizaciones en todo el mundo, pero especialmente en Italia, la clase trabajadora italiana que se ha movilizado muchísimo, los paros, las huelgas, todo eso. Entonces, esta vez han pensado hacerlo de otra forma. En vez de llevarse a todos los tripulantes de la flotilla cuando estén cerca, que son más de 500 personas, más de 700 personas, y los barcos cuando se complete el número de barcos que van en la flotilla, iban a ser muchísimos más que las del año pasado, han actuado de otra forma. Han atacado casi al principio, o sea, la flotilla todavía estaba comenzando, los barcos que se iban a unir desde Grecia no se han unido, se van a unir todavía barcos desde Italia, desde Turquía y desde otros países, y por lo tanto han querido hacerlo muchísimo antes, pensando también que secuestrando a Tiago y a Saif iban a descabezar a la flotilla, porque son unos de los líderes de la organización, digamos, y que con este secuestro la flotilla se iba a dispersar, la gente se iba a echar atrás, iban a volver cada uno a su casa, y como son dos, pues los iban a tener en la cárcel, les iban a torturar como los están haciendo, y luego se acabó el tema. Ahora, la cuestión es cómo vamos a seguir las activistas, la flotilla, la gente que apoya a la flotilla y que apoya la causa y la lucha del pueblo palestino, ¿cómo vamos a actuar? La flotilla no va a regresar, la flotilla va a seguir su camino, intentando romper el bloqueo a Gaza. Ahora se están reorganizando. Han tardado en salir por una tormenta, pero ya van a salir y se van a unir otros barcos. La gente que habían secuestrado en estos 21 barcos y que han soltado en una playa de Creta, ahora mismo están buscando recolocarse en otros barcos para seguir navegando hacia Gaza. Y por lo tanto, la determinación de las activistas es seguir con la misión. Es cierto que estamos todos sufriendo por lo que están pasando Saif y Tiago, las torturas que se han visto que están haciendo, cuando se les ha visto en el vídeo del juicio, esa farsa y ese teatro que llaman juicio, las torturas que se notan y que se ven en los cuerpos y en las caras de las personas que habían secuestrado de los 21 barcos y que han dejado en Grecia, demuestran. Y los testimonios de la gente diciendo que a Saif le habían encerrado en aislamiento en el barco militar donde los tenían secuestrados y que se escuchaban los gritos de Saif de la tortura que le estaban aplicando y los golpes que le estaban dando. Pero también cuando hemos visto la imagen de Saif y de Tiago en las imágenes que han salido de esa farsa de juicio que han hecho, les hemos visto enteros, los hemos visto desafiantes, los hemos visto con mucha determinación, teniendo en cuenta que las activistas que se involucran tanto el año pasado como este año, como en todas las anteriores flotillas, en una misión como esta, en una acción como esta, saben lo que les espera y están entrenados y saben a lo que se enfrentan y saben el objetivo de la flotilla, porque al fin y al cabo no son las activistas, no somos nosotras las que, por mucho que tarde, vamos a volver a los países donde residimos o nuestros países. El objetivo es Gaza, los más de 2 millones de personas encarceladas, encerradas, asediadas en Gaza, bombardeadas día a día, que todavía el genocidio, a pesar de el silencio mediático sobre lo que ocurre en Gaza, en Cisjordania, en el Líbano, hay silencio mediático increíble. Pero el genocidio sigue, los ataques y las violaciones de derechos de las personas palestinas siguen. Por lo tanto, lo importante es la misión y lo que está pasando en Gaza. También cuando hablamos del secuestro de Saif y Tiago, de las personas que han secuestrado en la flotilla, tenemos que recordar a los más de 10.000 prisioneros y prisioneras palestinas que sufren día a día todas estas torturas y que nadie habla de ellos. Por lo tanto, eso es el objetivo y eso es lo importante y eso es de lo que tiene que hablar la gente, a pesar, además de seguir movilizándonos y exigiendo la liberación de Saif y Tiago y seguir exigiendo rendición de cuentas de la entidad sionista por los crímenes que están cometiendo, porque mientras no rindan cuentas, van a seguir haciéndolo. Esta vez han entrado hasta el corazón de Europa, en el Mediterráneo, cerca de las playas de Italia y de Grecia. Lo próximo que va a hacer, en un país europeo van a actuar. Ya cada vez más y más y más cruzan las líneas rojas. Por lo tanto, a nivel popular, a nivel oficial, los gobiernos tienen que movilizarse ya porque estos crímenes no pueden seguir cometiéndose impunemente y sin rendición de cuentas.
0: Se hablaba recién de silencio mediático, es notorio el silencio que hay sobre Palestina. Algunos dicen que, bueno, porque están fijados más en lo que ocurre en el Líbano o en toda esta pulseada entre la República Islámica de Irán y Estados Unidos, a Israel, pero está claro que siguen sucediendo hechos. Y yo te quería preguntar, sobre todo porque sé que vos estás bastante bien informada y que lo vuelca mucho en la página de ustedes de Maser Badil, ¿qué sabés de la resistencia? O sea, llama la atención que últimamente Hamás, por ejemplo, Hamás, pero podría ser cualquier otra de las facciones, no están actuando aparentemente, y sí, hay comunicados, hay declaraciones, hay exposiciones. Pero, ¿qué estás sabiendo del eje, no del eje de la resistencia, sino de la resistencia palestina concretamente?
1: Bueno, la resistencia palestina, después de 2 años y medio de genocidio continuo, de ataques, de masacres, de estar solos enfrentando a todo el eje del mal, al imperialismo internacional, porque no solamente están enfrentando al ejército sionista, sino a sus patrocinadores, a Estados Unidos y a la OTAN, después de haber sufrido ese castigo colectivo a la población civil, de la Franja de Gaza, porque si la resistencia ha firmado eso que llaman un acuerdo de alto el fuego, lo ha hecho para proteger las vidas de las personas, de la población civil en la Franja de Gaza, porque la entidad sionista estaba atacando a la población civil en la Franja de Gaza porque no podían con la resistencia. Entonces, la resistencia ha firmado ese acuerdo para que paren los ataques a los civiles en Gaza y sigue respetando ese alto, eso, en lo que ellos han firmado, aunque la entidad sionista no está respetando, pero ellos están esperando a que la comunidad internacional entienda y vea y haga algo en contra de esa violación de los acuerdos firmados también por Estados Unidos y por la entidad sionista. Se están reorganizando, se están preparando, no renuncian porque no han firmado la renuncia a la resistencia. Ellos han firmado un alto el fuego, una tregua, pero no han firmado la renuncia a la resistencia y, por lo tanto, se están reorganizando, están esperando a ver qué pasa y dando tiempo también. Lo mismo que ha hecho la resistencia en el Líbano, en el sur del Líbano, estamos esperando a ver esa comunidad internacional que siempre echa la culpa a las víctimas que se defienden, a ver qué hacen ahora que la resistencia no está respondiendo y, sin embargo, la entidad sionista sigue violando esos acuerdos y esa tregua y sigue atacando a la población civil en la Franja de Gaza. Llegará un momento en que no puedan esperar más y podamos ver una respuesta, pero actualmente lo que están esperando es dar tiempo a un respiro a la población en la Franja de Gaza, también a la comunidad internacional, a los países, sobre todo a los países mediadores y garantes de ese alto el fuego, ya sean Qatar, Egipto, Turquía o Estados Unidos, para demostrar que nosotros hemos parado, nosotros no estamos respondiendo, pero ya está bien hasta aquí, entonces también dando oportunidad a ver qué pasa. Creo que en cualquier momento la resistencia nunca va a parar. Mientras haya ocupación colonial, siempre va a haber resistencia, ya sea Hamás o cualquier otra facción o incluso facciones nuevas que surjan, porque esto es algo que surge del pueblo bajo ocupación. Vamos a ver una respuesta, pero actualmente están esperando. Mientras tanto, se están reorganizando también y preparándose.
0: Esto mismo pasó en Líbano y parecía que Hezbolá estaba tremendamente golpeada, porque evidentemente sufrió muchos ataques e incluso el asesinato de su líder máximo, Hassan Nasrallah. Pero sin embargo ahora el propio Israel está reconociendo el poder de fuego que tiene Hezbolá, incluso en las emboscadas que le están tendiendo frente a un enemigo que no para de bombardear población civil, o sea, luego ha llegado hasta Beirut bombardeando y bombardeando población civil. Sin embargo, Hezbolá, a pesar también de las dificultades que tiene con el propio gobierno libanés,
1: así
0: que
1: es,
0: juega realmente descaradamente a algunos de sus dirigentes a favor de Israel y de Estados Unidos, sin embargo, la resistencia libanesa está a la altura de las circunstancias, ¿verdad? Evidentemente respondiendo con todo y sobre todo generando esa imagen que decías tú, ¿verdad? No hay posibilidad de bajar las armas cuando hay un enemigo de desfachatez de Israel que habla de alto el fuego y está violándolo permanentemente.
1: Así es, también lo hemos visto, Hezbollah tiene una causa más, un frente más por el que luchar, que es los propios lacayos de Estados Unidos y de Occidente en el propio Líbano, que están en contra y lo que no quieren llegar es a que haya fuego y haya ataques entre los propios libaneses. Por eso, esa contención y esa calma y ese hacer las cosas con cabeza y pensando bien, para dar la oportunidad también de que los propios libaneses, que muchas veces hay gente que puede ser engañada por los medios de comunicación al servicio de los traidores, de los lacayos de Occidente, intentando hacer a la gente pensar que lo que está sucediendo en el Líbano es culpa de la resistencia, entonces también están pensando y dando tiempo a que la gente se dé cuenta de que aunque la resistencia no responda, aunque el enemigo siga atacando y no les va a dejar en paz, y si no fuera por la resistencia, Israel ya hubiese entrado en el Líbano y hubiese llegado más arriba de Beirut, no solamente hasta Beirut. Entonces es la resistencia la que está impidiendo la ocupación por parte de la entidad sionista del Líbano. Ocurre lo mismo con la resistencia palestina que tiene también en contra a la autoridad palestina, lacaya, sumisa al imperialismo y a la entidad de la ocupación, y por lo tanto también la resistencia se está preparando para no. Para que no haya enfrentamiento entre los propios palestinos, pero también para seguir preparándose y seguir sin dar excusas a que digan que esto ha sido culpa de la resistencia o que los propios la propia gente del mismo país haya enfrentamientos.
0: Hablando de lacayos, recientemente la autoridad palestina organizó unas elecciones entre gallos y medianoche que no contó con la participación de nadie más que ellos, algo insólito, porque otras veces han hecho el paripé de, bueno, hay algunos sectores más, aunque no estemos de acuerdo. Esta vez votaron ellos solos y se autoeligieron ellos solos. Realmente es descarado lo que pasa, digamos, tener un caballo de Troya en medio de la resistencia, o en medio del pueblo palestino, más que de la resistencia, porque estos no resisten, estos se entregan directamente, pero llamó la atención eso, ¿verdad? Una convocatoria de elecciones que se enteraron y nos enteramos una vez que se hizo la elección y que el resultado era ganamos, porque éramos los únicos que nos presentamos.
1: Es demasiado descarado, Carlos, porque un pueblo en un proceso de liberación no puede celebrar elecciones. Un pueblo fragmentado donde la gente no tiene libertad de movimiento, ni siquiera en el propio pueblo, la propia ciudad, no pueden cruzar los controles militares para ir a votar. Estamos viviendo un genocidio. ¿Quién va a pensar en elecciones ahora? Incluso antes del genocidio, ¿quién va a pensar en unas elecciones cuando estamos fragmentados, no solamente entre los que están en el interior de Palestina ocupada y los que estamos fuera, que no tenemos derecho a votar, no podemos votar, no hay na, nadie piensa en nosotros, pero también los que están dentro, los que están en Gaza encerrados bajo asedio, los que están en Jerusalén que no les permiten, los palestinos del 48, los de Cisjordania que no pueden moverse libremente, y encima estos estamos viviendo bajo un genocidio. No solamente en Gaza, porque la limpieza étnica está sucediendo en Cisjordania también. Los ataques de los colonos y del ejército no han parado ni un día en Cisjordania y vienen ahora para decir que quieren hacer elecciones. ¿Elecciones de qué? Lo que quieren es demostrarle o lo que les han pedido sus amos de Europa, los que les pagan, la Unión Europea o Estados Unidos, que les han pedido una especie de reforma para demostrar que son democráticos porque todavía sueñan con seguir gobernando, con seguir, que no es un gobierno, que es una administración, seguir administrando los territorios bajo ocupación para seguir recibiendo el dinero de los donantes, el dinero de la Unión Europea, de los países que donan, y seguir manejando ellos y seguir con sus negocios. Eso es lo que quieren. Entonces, es una farsa, un teatro y es algo vergonzoso, la verdad, lo que han hecho la autoridad palestina. Nunca han hecho ninguna declaración en contra del genocidio, en contra la expansión de los asentamientos, el encarcelamiento de niños, de mujeres, de hombres, las demoliciones de las casas. No han hecho nada, no han hecho ninguna declaración, no han ayudado a nuestra gente en la Franja de Gaza, que han estado pasando hambre provocada por la ocupación. No han hecho nada y, sin embargo, vienen ahora a decir que queremos elecciones. ¿Para qué? Es ridículo y es vergonzoso y es descarado totalmente, es como para juzgarles por lo que están haciendo.
0: En medio de todo esto, la República Islámica de Irán le ha dado realmente un golpe fuerte a la coalición del mal, a Estados Unidos e Israel. Yo creo que nos ha sorprendido a todos, ¿verdad? Más allá de que sabíamos que Irán estaba bien preparado, pero toda la táctica que utilizó de golpear primero a Israel y a Estados Unidos, pero también golpear a los lacayos que tienen bases norteamericanas en el Golfo, en toda la región, golpeando las bases, obviamente, no atacando a los países, pero sí golpeando las bases. ¿Te sorprendió a vos también esta ofensiva, este pasar de la resistencia a la ofensiva de Irán?
1: No, la verdad es que no. Los que conocemos de cerca a la República Islámica de Irán sabíamos, lo hemos hablado muchas veces, desde que comenzó el genocidio, incluso muchísimo antes, la entidad sionista quería arrastrar a Irán a una guerra abierta con Estados Unidos y al final lo han conseguido. Estados Unidos ha atacado a Irán, pero ellos han calculado mal, porque no conocen al pueblo iraní, no solamente no conocen las capacidades de la República Islámica que hace años se vienen preparando y se vienen cuidando de, sabiendo que en cualquier momento les pueden atacar, sino lo que no saben es la cultura y el pueblo iraní que se ha unido todo el pueblo en contra de los ataques a su país. Mucha gente que no está de acuerdo con el gobierno, como en cualquier país del mundo, la oposición existe en todos los países del mundo. Existe una oposición al gobierno en Irán, eso es lógico y natural, pero cuando han atacado a su país, todos se han unido para defender a su país y a su gobierno y a su soberanía. Eso es lo más importante y eso es lo que deberían entender muchos países, incluso países occidentales que pretenden a veces darnos lecciones a los países del sur, no entienden lo que es la soberanía y la dignidad de los pueblos. Irán es un país de una cultura milenaria. Irán es un país y un pueblo con mucha dignidad por encima de todo y van a defender, y si hace falta alistarse en el ejército y salir a defender con lo que tienen al alcance de sus manos, lo van a hacer, pero nunca se van a rendir, nunca van a dejar que el imperialismo estadounidense avance, nunca van a permitir que pase lo que ha pasado en Irak, lo que ha pasado en Libia o en Siria o en cualquier otro país donde Estados Unidos ha podido atacar y ha podido cambiar gobiernos o ha podido secuestrar a presidentes o asesinar incluso a presidentes. El pueblo iraní ha salido a llorar a Ayatollah Khamenei, los que estaban con él y los que estaban en la oposición, porque consideran que es su patriota. Es alguien de su país al que no permiten que alguien venga de fuera a atacar y asesinar. Y eso mucha gente de Occidente, del norte global, no lo entienden. Y por lo tanto, a mí no me ha sorprendido lo que ha pasado en Irán. Sabía que iba a pasar así. Irán se venían preparando, pero además esto ha unificado todos los frentes dentro de Irán para defender la soberanía y la dignidad de un pueblo.
0: Ahí ha jugado también un papel muy meritorio la diplomacia iraní, ¿verdad? De un nivel fuerte, porque el canciller iraní en todo momento estuvo al frente junto con el presidente y con los jefes militares, pero no cediendo ni un palmo frente a las provocaciones estadounidenses e israelíes. Y además poniéndolos realmente en su lugar, ¿verdad? Yo creo y coincidirá, supongo, que nos están dando la idea de que hay victorias que se pueden obtener, no solamente golpes, golpes y muertes, ¿verdad?
1: Estados Unidos ha calculado mal. Estados Unidos, el sionismo, el imperialismo occidental tiene la arrogancia de creerse por encima de todo el mundo y que puede hacer y deshacer y que tienen mucha más ciencia, tecnología y conocimiento, pero no han medido el conocimiento y la preparación que tiene Irán o lo mismo que han hecho con los yemeníes. Pensaron que los yemeníes es un pueblo empobrecido, que no es pobre, empobrecido después de 10 años de guerra, de masacres, de hambre. iban a rendirse, pero los yemeníes también son un pueblo muy digno y no se van a rendir nunca. Los iraníes, además, son gente bien preparada, llevan tantos años desde la República, desde la Revolución Islámica, desde que surge la República Islámica, vienen preparándose. Y esto los americanos no lo han visto, los gringos ni los sionistas no lo han visto. Pensaron que con sus armas pueden hacer arrodillarse a cualquier país y no han calculado bien, y con Irán no lo van a hacer porque están bien preparados a nivel militar, a nivel tecnológico, a nivel diplomático, a nivel de saber negociar y sentarse enfrente de su enemigo y imponer lo que quieren, no como lamentablemente los lacayos de los gobiernos del Golfo Pérsico, que sí que tienen riquezas, pero no tienen preparación y en cuanto les amenazan con cualquier cosa, enseguida ceden y se echan atrás y se arrodillan. Y eso es lamentable, la verdad, y todo el mundo debería aprender. Yo creo que lo que ha pasado con Irán ahora mismo y con la resistencia en Yemen, en el sur del Líbano, en Palestina, con la resistencia en Gaza, está dando lecciones a todo el mundo de que sí se puede. Cuando hay fuerza de voluntad y cuando no cedes ante las amenazas, sí puedes ganar. Irán entienden que la batalla puede ser larga y quien puede aguantar más es quien al final acaba ganando, porque Estados Unidos, como bien has dicho, ellos lo que quieren es hacer dinero. Ellos piensan siempre en cualquier guerra que entran, no es por la democracia, no es por principios, no es por valores, no es por nada, sino por dinero y por mejorar su economía. Y esta vez les ha salido el tiro por la culata, como dicen por aquí, y que al final acabarán perdiendo.
2: Y nos despedimos de este programa escuchando a la palestina internacionalista Rana. Ella cantaba en el puerto de Barcelona, despidiendo a la flotilla, esta bella canción para la resistencia palestina. Y aprovechamos para desear desde Resumen Latinoamericano la libertad a Tiago Ávila y a Saif Kesker y a todos los presos y presas palestinas. Hasta la próxima semana con más resumen de Medio Oriente.

0: Sáfara, ¿no? Con la estación de Sáfara, y tenemos aquí a los dos atrás, y aquí de bien abierto a los saharauis.
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El silencio, dicen, es la voz de la complicidad. Pero el silencio es imposible, el silencio chilla. El silencio es un mensaje, así como no hacer nada es un acto. Deja que quien tú eres salga y resuene.

imposible, el silencio chilla. Conviértete en quien tú eres, no puedes evitar tu propio ser o tu propia responsabilidad.

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Gabón, Gabón, Orereta y Periferias. Bueno, nos situamos aquí en los estudios de Sinchilik Irratia para perpetrar otro martes más. Este programa de radio que, entre otras cosas, trata de lanzar al aire la contrainformación que nos mandáis y la que recogemos desde distintos centros de información de la red. Y que da paso a nuestros audios de colaboradores y colaboradoras que participan en la última recta del programa. Bueno, destacamos que hoy Manuel y Jesús bajaban de una grúa en la lucha y huelgas y movilizaciones de las empresas del metal en Navantia. Como decimos, se bajaban tras 28 días encaromados, como decimos, en una grúa, ya que la policía llega con una orden judicial. Bueno, eso por un lado en el Estado español y por otro en el estrecho que mueve grandes mercancías de petróleo y en el que reconocen ahora la lucha que está haciendo la lucha, los ataques y desmentidos en Hormuz, en el estrecho de Hormuz, en los momentos más tensos del alto el fuego entre Irán y Estados Unidos, entre otros.

0: Bueno, esto para abrir boca, ya que hemos venido un poquito justitos de tiempo y tenemos que preparar, entre que escuchamos una melodía y otra, lo recogido para hoy. Así que sin más, le damos al botoncito este tan maravilloso de los masajes. Tenemos una silla aquí en este estudio que flipas. Y vamos a darle al verde, al azul, al verde, verde, verde.
1: Piloto automático activado.

0: Masaje tailandés.
1: Masaje tailandés activado.
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0: Eduardo, estás en el aire. Eduardo, estás en el aire.
1: ¿Eh? Sí, efectivamente. Aquí, en Casa Paco, el cocido de pelotas venció a los macarrones con tomate en el menú del día.

Bueno, y entramos con un último comunicado desde Oriente Próximo de los ataques y desmentidos en Hormuz, en el estrecho de Hormuz, en los momentos más tensos de un supuesto alto el fuego entre Irán y Estados Unidos. Entre otras cosas, Irán afirma haber ahuyentado una de las fragatas enviadas por el ejército de los USA para permitir el paso de barcos en el estrecho petrolero. Bueno, por otro lado, otro frente en el que Israel sigue su campaña de asesinatos y anexión en el Líbano.

Bueno, así siguen viviendo unas horas tensas en Oriente Próximo después de que el pasado domingo Donald Trump anunciara que la Marina estadounidense iba a liberar los barcos varados en el estrecho de Hormuz. Todo esto casi un mes después de la entrada en vigor de un alto el fuego, entre comillas, que frena la escalada bélica entre Irán y sus enemigos, que son Estados Unidos e Israel en la actualidad. Y la jornada del 4 de mayo transcurría bajo el signo de una incertidumbre. Bueno, recordar que Irán no es el responsable de esta crisis económica y energética mundial generada

Y pues Martín H., por supuesto, pero de su cine más político, os queremos recomendar muy especialmente Tiempo de Revancha, de 1981, y que habla de la dictadura argentina y también, pues por lo que nos toca el anarquismo, un lugar en el mundo. Pues eso, que la tierra le sea leve a este pedazo cineasta.

0: Y dentro de información local, como no todo van a ser malas noticias, pues tenemos una noticia interesante, como es que se ha evitado un desahucio aquí en Zaragoza de una familia en situación de vulnerabilidad.
1: Imagina que llevas años viviendo en tu casa. Imagina que además tu vivienda es vivienda pública. Pues ahora imagina que el ayuntamiento quiera desahuciarte sin motivo.
2: Hola, me llamo Rocío y Zaragoza Vivienda me quiere desahuciar.
3: Zaragoza Vivienda es una empresa pública controlada por el PP de Natalia Chueca. Mientras que la alcaldesa se hace fotos entregando llaves, permite que se expulse a la gente de sus casas sin alternativa. El caso de Rocío no es el único. Cuando la vivienda pública está en manos de instituciones capitalistas, sigue funcionando como un negocio destinado a generar beneficios. Durante meses hemos intentado negociar con Zaragoza Vivienda, pero su posición ha sido clara: llevar el caso a los tribunales y poner una demanda de desahucio. Exigimos a Zaragoza Vivienda la retirada de la demanda y la renovación inmediata del contrato de alquiler de Rocío. Acabemos con el negocio de la vivienda.
0: De momento Rocío se queda. Pero ¿qué sucede? Que las empresas públicas de vivienda, estas que tanto se cacarea y que, bueno, pues que tenemos una promesa del gobierno aragonés que van a hacer con la nueva hornada de políticos que tenemos, 4.000 viviendas nuevas en Aragón, pues bueno, mientras tanto, las empresas públicas de vivienda como Zaragoza Vivienda desahucian a la gente que no puede pagar el alquiler. Entonces, lo que cabe preguntarse, como hacen desde el sindicato de inquilinas, ¿qué clase de vivienda social es aquella que no tiene destino social y que pone a las personas en la calle? Recordar asimismo que hace tiempo se denunció que los precios que pedía por el alquiler la gente de esta de Zaragoza Vivienda, o sea, el Ayuntamiento de Zaragoza, eran tan altos que a veces eran más altos que el propio mercado libre. O sea, que unos precios que verdaderamente eran como para dar que pensar.

Y también vamos a escuchar ahora una cuña que nos pasan sobre la campaña de iniciativa contra la desatención sanitaria en las cárceles. Si queréis más información, la web de referencia es desatencionenprision.noblogs.org.

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1: Y tenemos aquí en el acratador a dos compañeras del Tatu Circus Zaragoza, 13 y 12. ¿Qué tal estáis?
2: Bueno, bien.
3: Muy bien, muy bien.
2: Ahí vamos.
3: ¿Qué tal vosotras?
2: ¿Qué tal todo?
1: Muy bien, queríamos que nos contarais a nosotras y a los oyentes de qué se trata este evento del Tatu Circus, en qué consiste, cuáles son sus objetivos, cuántas ediciones lleváis.
3: Vale, pues este es el, bueno, no se sabe exactamente, pero estamos en torno a la edición número 14, ¿vale? De este Tatu Circus. Es un evento anticarcelario, antipunitivista, que está centrado en alrededor de la, pues, de la modificación corporal y el tema del circo. Y bueno, el objetivo es un poco pues recaudar fondos para personas presas, pues eso, sacando pasta pues con los tatuajes y con todo ese tipo de cosas que se hacen.
4: Uh-huh. Y es muy pronto ya. Hola, buenas tardes, que no he saludado. Uno, dos y tres de mayo, ¿no? Es ya este puente o fin de semana largo, como le queramos llamar.
2: Sí, justo, es este fin de semana y pues bueno, aparte de una forma de recaudar dinero para causas antirrepresivas, pues también es una forma de juntarnos todas, a hablar y a compartir sobre temas que no se suelen tocar mucho en, pues, en otros espacios. Entonces, bueno, tanto como por dar visibilidad como por apoyar económicamente a muchas causas antirrepresivas y a personas presas en este caso. Es que yo no estoy al
3: tanto. La compi lo ha contado muy bien. Simplemente, bueno, podemos publicitar un poco el evento y la programación si
2: queréis.
1: Sí que lo estabas expresando súper bien. Además, es un evento en el que el CSEO Quique Mur pues tiene las puertas abiertas prácticamente durante todo el día, en el que se comparten espacios como la comida y la cena, también para causas antirrepresivas, o por ejemplo la cena para regularización ya, una comida para pagar las multas de la bicicletada por Palestina, y más, por ejemplo, Feministas de Aragón por Nicaragua. Entonces, pues un evento muy transversal que une a muchos colectivos. Igual, si os apetece también comentarnos alguna charla o algún concierto, pinchadas que vaya a haber también.
2: Pues sí,
3: como charlas ahora mismo que recuerde, bueno, tenemos mañana, ahora esto lo estamos hablando un jueves, ¿no? Se puede decir.
4: Sí.
3: Empezamos mañana viernes, la primera cosa que hay es una charla de familias de personas presas y el grupo de support a Abel, que vienen desde Cataluña para contarnos pues las actualidades, sus casos represivos y cómo les se está afectando. Y mañana es sábado, tenemos una charla muy chula que hacen unas compas de Cataluña también, acerca de la arquitectura de las cárceles y otros espacios represivos como conventos, escuelas y lugares, pues en definitiva, que son de control social, ¿no? Y cómo se relacionan esos espacios unos con otros desde el punto de vista arquitectónico. La verdad que tiene una pinta genial. También.
2: Y bueno, también va a haber más actividades, también va a haber un pequeño taller de máquinas tableras el domingo, donde no se hablará solo de cómo montarlas, sino también del contexto de la máquina tableguera y cómo surge un poquito en el ámbito de la cárcel o de la privación de libertad. Y bueno, la gran gala circense, que también es una parte más bonita, de las más bonitas del circus, que al final es donde se hace el cierre y es un poco así la parte más emocionante, aparte de muchos tatus y unas artistas alucinantes que nos acompañarán pues haciendo desde piercing hasta manicura, escarificaciones este año como novedad. Vamos a hacer de todo, la verdad.
4: Uh-huh.
1: Sí, sí que es cierto que la gala circense es de los momentos más emotivos, ver todo el patio del CSO lleno de gente de todas las edades, es un momento muy guay.
2: También, es muy bonito, sí.
1: También estará otra vez, que la tuvimos hace poco en la Marcha Azuera, la charla de Salud para la Libertad, situación sanitaria y abandono institucional en las cárceles, que han hecho unas compañeras de Aragón, en un informe por el que han trabajado desde hace más de 2 años, y que si no habéis tenido la oportunidad de escucharlas, lo recomendamos también, es muy interesante. Una programación muy cargada.
4: Esto del Tattoo Circus, a ver, no es original de Zaragoza. ¿Nos podéis decir, a santo de qué, de dónde sale esta idea? ¿Sabéis de otros que se hagan aquí en el estado o fuera de aquí?
2: Pues aquí en el estado, en la península, que yo sepa, se hacen pues en País Vasco, en Barcelona, en Valencia, en Sevilla, se han hecho también pues algunas versiones así más chiquis. En zonas así pues rurales. No te sabría decir ahora mismo mucho más. Sé que por Italia se hace, que en otros países de Europa también se hace, porque al final pues es una corriente que surge hace mucho tiempo. La verdad que ahora mismo, con todos los nervios de los previos, no me acuerdo ni del día que yo nací como para decirte muchas cosas más, pero sí, es una... Digamos que es una red bastante amplia. Además, mola pues porque estamos bastante conectadas, digamos, entre todas, y pues una vez colaboras, participas, pues ves que hay una red muy amplia, ¿no?
1: De hecho, el año pasado, que los compañeros de Mundo Modorro grabaron un programa que se emitió allí también en la antigua cárcel, una compañera vuestra también como que se preparó la historia del Tattoo Circus y así, e hizo una exposición súper interesante. Podéis escucharlo todavía en la página web de Radio Topo.
2: Lo escucharemos luego.
4: Bueno, no lo podéis perder. Y dándonos algún motivo para acudir al Tattoo Circus, aparte de eso de la jornada de hermandad, aunque no nos queramos hacer un tatuaje, una escarificación o algo parecido, ¿cómo animaríais a alguien para que acudiera ahí?
3: Aparte de todo el tema de colaborar políticamente, ¿no? Simplemente con tu presencia ya colaboras, pues eso, con la autogestión tanto del evento como del espacio, que son dos pilares bastante importantes aquí en Zaragoza, tanto el CSO como el propio Tattoo Circus. Y muchas excusas ahí para poder ir, ¿no? Aparte, aunque si no quieres tatuar ni hacer ningún piercing, siempre puedes pues ir a acudir a las charlas. También tenemos también, aparte de tatuos y piercings, tenemos peluquería, uñas y más, y cosas de maquillaje y muchas más cosas en torno pues a la modificación de tu cuerpo más o menos permanente, ¿no? Y aparte de todo, siempre, como sabéis, tendremos también pues nuestras pinchadas, nuestros conciertos, que serán por las noches. Tenemos el viernes unos cuantos DJs locales y 4 grupos de punk el sábado, que van a estar genial. Va a ser una buena fiesta, acabando prontito para portarnos bien, pero va a estar muy bien.
2: Y el domingo por la mañana el coro libertario, que va a ser un vermú también muy muy bonito, y después de la comida haremos también un bingo musical que promete bastante, como para cerrar el fin de también un poquito antes del circo. Nos va a tocar echar los últimos bailes, ¿verdad?
4: Muy bien, muy bien.
1: Parece que va a ser un evento muy guay en un momento en el que es muy necesario para defender el CSO Quique Mur después de las declaraciones y el proyecto que presentó Natalia Checa la semana pasada, así que ahora más que nunca tenemos que darle vida a los espacios y defenderlos.
2: Justo, por eso este fin de semana apagamos todas el móvil y nos vamos a la Quique a disfrutar, a compartir, a estar con nuestra gente y a conocer cosas nuevas y a seguir construyendo. Aparte de dejarnos unos tatus bien bonitos, que eso
4: muy bien.
2: Está claro.
4: Bueno, pues
3: muy... Exacto.
4: Muchas gracias. No sé si queréis añadir algo más.
2: Nada, que si vais a cortar las partes en las que me
1: necesitábamos. Muchas gracias por dedicarnos unos minutos a contárnoslo.
4: Venga, gracias.
3: Muchas gracias.
2: Ahora mismo os engaño.
3: Muchas gracias a vosotras.
4: Hasta luego. Y bueno, nos han anunciado que va a haber un concierto de punk y en efecto así va a ser. Y una de las bandas que vienen desde Olot de propio para tocar en el concierto son Milicians y bueno, desde La Garrocha, que los podéis encontrar en Bandcamp. Y bueno, vamos a poner pues un tema de su último LP, Cantan en catalán. Y bueno, pues de su último disco, que se llama La Nostra Força. Y bueno, estos son Milicians desde Olot.

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1: Y aquí una colaboración de Óscar Civieta, este periodista de origen zaragozano pero que ahora vive en Zamora, a propósito de, bueno, pues del machismo rampante en la justicia. Escuchad y flipad.
2: Escuchad esto, a la caza de la orden, pero es que yo lo entiendo. Porque se ha otorgado tantas ventajas a una mujer para interponer denuncia. Se le da asistencia jurídica gratuita aunque tenga 1 millón de euros en la cuenta. Se le da abogado de oficio según entra. ¿Pero qué pierde? ¿Pero qué pierde?
3: La vida es lo que pierden, como dijo Sandra Sabatés en el intermedio. Este señor, David Mamán, es juez de la sección de violencia sobre la mujer. Es uno de los jueces que se encuentran las mujeres cuando dan el paso de denunciar. De hecho, es el juez que lleva el caso del ex DAO por presunta violación. ¿Cómo animar a las mujeres a que denuncien si se van a encontrar a personajes como este? O con la jueza, que preguntó a una víctima si había cerrado bien las piernas. O con el juez, que vio ambiente de jolgorio en la violación de la manada. No haría falta ni contestarle, pero de las 17 mujeres asesinadas en España en lo que va de año, 8, menos de la mitad, habían puesto una denuncia. Quizá no sea tan fácil.
4: Hola, bueno, aquí una actualización matutina. Anoche están confirmados que interceptaron a unos 24 barcos. El resto de momento seguimos y estamos ya en aguas territoriales griegas. De esos 24 barcos, pues entre las personas a las que han secuestrado está nuestro querido Javi, también María, que es hija de una persona de la tripulación del Hausa, del Cabo Blanco, el barco en el que estamos. Y bueno, nosotras seguimos bien, estamos con confianza, con determinación y con ganas de seguir. Nos estáis preguntando qué hacer y sobre todo es seguir difundiendo, apoyando, denunciar la complicidad de los estados como el estado griego, como todos los demás que están permitiendo que Israel siga operando con total impunidad y desplegando las fuerzas de ocupación también en el mar, en aguas internacionales a más de 1000 millas náuticas de Gaza. Y sobre todo, bueno, pues ser creativas, hacer acciones a lo grande, que todo lo que está claro que su estrategia está siendo silenciarnos cuanto antes, pararnos, así que hay que demostrarles que la flotilla va mucho más allá de estos barcos, que nos levantemos todas, que llega hasta Gaza, que no vamos a parar, que no nos van a silenciar y bueno, básicamente esto es lo que hay que hacer. Nosotras estamos poniendo el cuerpo para redirigir el riesgo, vosotras tenéis que redirigir el impacto. Gracias por estar, nos está llegando todo vuestro apoyo, todo vuestro calor y todo vuestro arrope. Darlo todo.
1: Y este testimonio nos llegaba desde la Global Sumud Flotilla, que era interceptada esta noche y es una de las miembros de la flotilla que viene de Euskal Herria y bueno, pues como habéis escuchado, en estos momentos, pese a la intercepción, se encuentran en aguas territoriales ya griegas.

Y por relatar un poco más que los hechos, la flotilla global, la flotilla global Sumun se dirigía hacia Gaza con ayuda humanitaria y activistas internacionales. Fue atacada durante la noche del 29 al 30 de abril, en aguas internacionales y a la altura de Creta. Según la información facilitada por la propia organización y los testimonios de participantes, fuerzas navales israelíes rodearon, abordaron e inutilizaron varias embarcaciones, hasta 24, en una operación que ha dejado decenas de personas a la deriva, en medio de una tormenta. 175 activistas habrían sido detenidos, entre ellos al menos un aragonés. La secuencia de los hechos sitúa el inicio del operativo en torno a las 9, cuando lanchas rápidas y drones comenzaron a aproximarse a la flotilla, compuesta por 58 embarcaciones. Media hora después, las fuerzas identificaron y ordenaron cambiar el rumbo, apuntando con láseres, armas y a las personas a bordo y obligándolas a arrodillarse. A las 10 menos cuarto, las comunicaciones ya estaban interferidas y se emitió una señal de socorro a la Guardia Costera griega. A partir de las 10 y media, se perdió el contacto con al menos 11 barcos, mientras se producían las primeras incautaciones. Finalmente, a las 2, varias embarcaciones fueron abordadas e interceptadas. Desde el grupo del Pirineo Aragonés presente en la flotilla, uno de los mensajes enviados a las 11 menos 20 denunciaba que estaban siendo rodeados con buques militares, apuntando desde lanchas con linternas, amedrentando con pistolas de aire y drones de ataque, con la radio interferida y sin posibilidad de realizar llamadas de emergencia. Ya pasadas la medianoche, a las 12 y cuarto, confirmaban la pérdida total de comunicación con 11 barcos, mientras persistía la falta de contacto con el buque principal. En ese mismo mensaje, las personas activistas alertaban de la gravedad de la situación en Palestina, denunciando la intensificación de las violencias, las detenciones sin juicio y el encarcelamiento de cientos de menores. Cuanto antes nos intenten parar, más fuertes tenemos que responder, en cada puerto, en cada pueblo, en cada ciudad, de la montaña hasta el mar. Y ya por la mañana, en el vídeo que se ha difundido y que hemos escuchado ahora en Radio Topo, el grupo Pirineo Aragonés confirmó el alcance del operativo israelí contra la flotilla de al menos 24 embarcaciones habían sido interceptadas, mientras el resto continúa navegando ya en aguas territoriales griegas. Entre las personas detenidas se encuentra un aragonés y... Y por su parte, la organización Global Sumun Flotilla ha denunciado el asalto violento en aguas internacionales en el que las fuerzas israelíes habrían destrozado motores y sistemas de navegación antes de retirarse, dejando deliberadamente las embarcaciones sin capacidad de maniobra en medio de una tormenta. También denuncian la interferencia de comunicaciones que impide coordinar ayuda o solicitar rescate, en lo que califican como una operación que reproduce la lógica de crear condiciones para la muerte y sabotear los medios de supervivencia.

0: El ataque a la Global Summon Flotilla ha activado un llamamiento urgente a la movilización. La convocatoria impulsa concentraciones en todas las ciudades para denunciar la interceptación de la expedición y exigir la libertad inmediata de las personas detenidas. En Zaragoza, la cita está confirmada para hoy, que ha tenido lugar hace una hora en la Plaza España, bajo el lema «Han atacado a la flotilla, todas a la calle». La protesta también ha reclamado el embargo de armas a Israel y señala la complicidad de la Unión Europea ante la ofensiva contra Gaza y las acciones en aguas internacionales.
1: Recordar asimismo que, aún así, en Zaragoza, por ejemplo, todos los miércoles sigue habiendo concentración por Palestina y que en muchos otros puntos del Estado sigue habiendo movilizaciones. Movilizaciones, cabe recordar, que a menudo acaban con multas como la que tienen pendiente la gente de Vilas Salvajes, que organizó en la huelga general por Palestina, que organizó la bicicletada y que, bueno, pues ahí está pendiente. Y por cierto, hablando de todo un poco, en Oviedo, cuando se iba a hacer el acto de capital cultural de capital europea de la cultura, pues bueno, hubo un agente militante que proyectó imágenes de apoyo a Palestina y el ayuntamiento ha impuesto sanciones económicas y expulsión de las casetas del colectivo Fiestas Populares por su denuncia del genocidio, y hasta 12.000 euros en multas les puede caer a esta gente solidaria en Asturias, en concreto en Oviedo, con la causa palestina. Pues ahí está la denuncia y esperamos que, bueno, pues van a hacer acciones de solidaridad para recaudar ese dinero, como las estamos haciendo en Zaragoza.

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0: y se nos acaba el programa con montones de convocatorias, que vamos, que como nos pongamos a repasar...
1: Pero no pasa nada porque nos vemos mañana en el Bermú de Radio Topo a partir de la una, después de la manifestación del 1 de mayo en el solar de San Agustín, en el cese a la revuelta.
0: La manifestación que sale a las 12 de la mañana, a la que convocan, os recomendamos acudir a la de CNT, CGT y otros sindicatos mal llamados minoritarios, y que, bueno, pues es la que tiene un contenido más avanzado y que sale a las 12 de la mañana desde el Paraninfo. También hay manis en Huesca, en Teruel, en Andorra, y en un montón más de sitios. Así que eso. Y el fin de semana, Tattoo Circus. ¡Hala! Un pretórico, salud y anarquía. Adiós.

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